0: 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Canciones ilustradas. ¿Qué tal? Buenas noches, bienvenidos a Canciones Ilustradas, este programa que nos hace mirar lo que se esconde detrás de cada una de las canciones que emitimos aquí.
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0: La canción Don't You Forget About Me de la banda escocesa Simple Minds se ha convertido en un himno de los años 80 en gran parte gracias a su asociación con la película The Breakfast Club. La letra de la canción refleja una llamada a la memoria y al reconocimiento, implorando a la persona amada que no olvide al narrador a pesar de los cambios y la distancia que puedan surgir entre ellos. La repetición del estribillo Don't You Forget About Me actúa como un mantra que busca asegurar un lugar en los recuerdos de alguien especial. El contexto lírico de la canción sugiere una relación que enfrenta el riesgo de desaparecerse con el tiempo. Las líneas Slow Change, May Pull Us Apart y Will You Recognize Me hablan de la incertidumbre y el miedo a ser olvidado o reemplazado. La canción toca temas universales como el amor, la pérdida y la necesidad de ser recordado, lo que la hace resonar con muchas personas que han experimentado sentimientos similares en sus relaciones personales. Musicalmente, Simple Minds es conocida por su estilo de rock alternativo con influencias del new wave y el post-punk. Don't You se destaca por su melodía pegajosa y su estribillo inolvidable que le han ayudado a que la canción perdure en el tiempo. La banda logró con esta canción un éxito que trasciende generaciones, convirtiéndola en una pieza icónica de la cultura pop de los años 80 y en un recordatorio poderoso de la importancia de la conexión humana y el temor a ser olvidado.

La canción A Leaf and Caking de Simple Minds es un himno de resistencia y optimismo frente a las adversidades. La letra transmite un mensaje de fortaleza y apoyo mutuo en las relaciones, ya sean amorosas o de amistad. El estribillo, vivo y en plena forma, es una metáfora que sugiere mantenerse fuerte, activo y lleno de vida a pesar de los desafíos que puedan surgir. El tema central de la canción es la resiliencia en tiempos difíciles. Las preguntas retóricas que se plantean en la letra invitan a la reflexión sobre cómo enfrentamos los problemas y sobre quién estará ahí para ayudarnos a superarlos. La canción enfatiza la importancia de tener a alguien que nos levante y nos apoye, sugiriendo que el amor y la amistad son fundamentales para superar los momentos difíciles. Musicalmente, Simple Minds es conocido por su estilo de rock alternativo con influencias de new wave y post-punk. A Leaf and Caking es representativa de su sonido en la década de los 80, con una producción grandiosa y emotiva que complementa su mensaje de esperanza y supervivencia emocional. La canción se ha convertido ya en un clásico y su mensaje sigue siendo relevante, alentando a las personas a mantenerse vivas y en acción a través de los altibajos de la vida.

La canción See the Lights es una expresión melancólica de emociones y un reflejo de la lucha interna que acompaña la pérdida y el orgullo. La letra sugiere una sensación de cambio, marcada por la transición de las estaciones de verano-invierno, que simboliza el fin de un tiempo de calidez y el comienzo de una época más fría y desoladora. La tormenta interna y los vientos fríos que cubren al narrador cada mañana pueden interpretarse como la soledad y el desasosiego que siente tras una separación o pérdida emocional. El estribillo puede ser una metáfora de la esperanza y la búsqueda de señales de que aún hay algo por lo que luchar o una conexión que aún puede ser salvada. La repetición de la frase «Too proud to cry» revela un conflicto interno entre el deseo de expresar vulnerabilidad y la resistencia a hacerlo por orgullo. Este orgullo impide al narrador buscar consuelo o admitir abiertamente su dolor, lo que añade una capa de complejidad a su sufrimiento. See the Lights es un ejemplo de cómo la banda utiliza la música para explorar la condición humana, ofreciendo una ventana a las emociones profundas y a menudo contradictorias que todos experimentamos.

La canción Someone Somewhere in Summertime de Simple Minds evoca una profunda nostalgia y un anhelo de conexión. La letra sugiere una mezcla de recuerdos y esperanzas centrada en la idea de que en algún lugar durante el verano existe una persona que puede compartir y entender las mismas visiones y sentimientos del narrador. El uso repetitivo de la frase Someone Somewhere in Summertime no solo refuerza la sensación de búsqueda y esperanza, sino que también subraya la universalidad y la temporalidad de la experiencia humana. El verano, a menudo asociado con la juventud y la libertad, sirve como telón de fondo perfecto para explorar temas de crecimiento personal y la búsqueda de significado. Las referencias Abrillian Days y Gold Memories añaden una capa de brillo y valor a estos recuerdos, sugiriendo que los momentos pasados tienen un impacto duradero en la persona. Musicalmente, Simple Minds utiliza una mezcla de sonidos etéreos y una atmósfera envolvente para capturar la esencia del verano y la profundidad de las emociones humanas. La canción se convierte en un viaje emocional que invita a los oyentes a reflexionar sobre sus propias experiencias de verano y las conexiones perdidas o anheladas. La capacidad de la música para conectar con los oyentes en un nivel personal es un testimonio del poder evocador de Simple Minds.

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1: La canción Once Upon a Time es una reflexión profunda sobre el amor, el tiempo y la esperanza. La letra comienza con una conversación íntima donde el interlocutor recuerda un tiempo pasado en el que el amor era puro y la esperanza tenía el poder de cambiar el mundo. La metáfora del amor como una paloma blanca sugiere una visión idealizada y pacífica del amor, mientras que la esperanza está personificada como una fuerza capaz de mover el mundo de este a oeste, de lo perdido a lo encontrado. A medida que avanza la canción, se introduce la idea de que el tiempo tiene un papel crucial en la evolución de las emociones y las experiencias humanas. El tiempo está descrito como una entidad que se emociona y que marca el inicio de todo. Esta personificación del tiempo añade una capa de complejidad, sugiriendo que nuestras vidas y sentimientos están intrínsecamente ligados a su paso. La repetición de Good Only Knows refuerza la idea de que hay aspectos de la vida y del amor que están más allá de nuestra comprensión y que solo una fuerza superior podría entender completamente. La canción también aborda la paradoja de cómo el amor puede dar lugar a la crueldad. A pesar de la presencia del amor, el miedo y el cansancio son evidentes, lo que reflejan la dualidad de las relaciones humanas. La letra sugiere que, aunque el amor puede elevarnos y darnos fuerza, también puede ser una fuente de dolor y confusión. Esta dualidad es una parte esencial de la experiencia humana y la canción lo captura de manera poética y emotiva. En resumen, Once Upon a Time es una mediación sobre la naturaleza del amor y el tiempo y cómo ambos influyen en nuestras vidas de maneras complejas y a menudo incomprensibles.

La canción Love Song de Simple Minds es una obra que a primera vista puede parecer una simple oda al amor, pero en realidad esconde un mensaje mucho más profundo y enigmático. La letra está llena de metáforas y referencias que invitan a una interpretación más detallada. Desde el inicio, con la mención de Coats of Many Colors y Reptil Man, se establece un tono surrealista y casi distópico. La repetición de Steve Lloyd y Temperature Drop sugiere una sensación de opresión y frialdad, posiblemente reflejando una sociedad o una relación que ha perdido su calidad y humanidad. La referencia a America's a Boyfriend es particularmente intrigante. Aquí, América está personificada como un novio, lo que podría interpretarse como una crítica a la superficialidad y a la falta de conexión genuina en la cultura americana. La repetición de Heartbeat Under y Some Promised Land añade una capa de anhelo y esperanza, pero también de desilusión, como si esa tierra prometida nunca se materializara realmente. La canción parece oscilar entre la esperanza y la desesperanza, entre el amor y la desilusión. El Stevie Love Song, repetido una y otra vez, junto con frases como Flesh of Heart, Heart of Steel, refuerza esta dualidad. El amor es presentado tanto como una fuerza poderosa y transformadora, como algo que puede endurecer y deshumanizar. La canción concluye con una mezcla de Love Song y Last Song, sugiriendo que el amor y el deseo están inextricablemente ligados, pero también en conflicto. En última instancia, Love Song de Simple Minds es una reflexión compleja sobre la naturaleza del amor, la conexión humana y las promesas incumplidas de la sociedad moderna.

La canción Belfast Child de Simple Minds es una poderosa balada que refleja los conflictos y la esperanza de un pueblo dividido por la violencia y la política. La letra de la canción evoca imágenes de una ciudad desgarrada por el conflicto, específicamente en Belfast durante los Troubles, un periodo de conflicto nacionalista y unionista en Irlanda del Norte. La mención del Gallows Tree y las referencias a la destrucción de la ciudad sugieren un trasfondo de ejecuciones y desolación, elementos comunes en las narrativas de los conflictos. El coro de la canción When the Belfast Child Sings Again simboliza la esperanza de paz y el renacimiento en medio de la desesperación. Este Belfast Child representa la inocencia perdida y la posible redención de la ciudad a través de las nuevas generaciones. La repetición de este verso subraya la anhelada espera de un cambio positivo y la resiliencia de los habitantes de Belfast. Además, la canción hace una llamada emocional a la unidad y el retorno de aquellos que han dejado la ciudad, como se refleja en los versos que invocan a Bill y Mary para que regresen a casa. Esto no solo subraya la dispersión de las familias y amigos debido al conflicto, sino que también resalta el profundo deseo de restaurar la comunidad y la vida normal en Belfast. La mención de la guerra en la Isla Esmeralda refuerza la realidad del conflicto armado y el impacto devastador en la vida cotidiana de sus ciudadanos.

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1: La canción Mandela Day es un homenaje a Nelson Mandela, líder sudafricano, que se convirtió en un símbolo mundial de la lucha contra el apartheid. La letra refleja la celebración de su liberación después de 25 años de encarcelamiento. La repetición del número 25 resalta el largo periodo de tiempo que Mandela estuvo preso y cómo su lucha y resistencia inspiraron a muchos alrededor del mundo. La canción no solo conmemora el Día de la Liberación de Mandela, sino que también es una llamada a la reflexión sobre la importancia de la libertad y la justicia. La mención de Mandela's Free y la invitación a Step Outside simbolizan un despertar colectivo hacia la libertad y la igualdad. La banda utiliza la música como una herramienta para educar y recordar a generaciones futuras sobre la historia de Mandela y el impacto de su legado. El estilo musical de Simple Minds sirve como un vehículo emocional para transmitir el mensaje de esperanza y cambio. La canción se convierte en un himno que celebra la resistencia y la victoria sobre la opresión y al mismo tiempo honra la memoria de Mandela y todo lo que representó.

La canción New Gold Dream de Simple Minds es una obra que encapsula la esencia de los años 80, una época marcada por la innovación musical y la exploración de nuevos sonidos. La letra de la canción está impregnada de imágenes oníricas y metáforas que invitan al oyente a sumergirse en un mundo de fantasía y éxtasis. La repetición de los años 81, 82, 83, 84 no solo marca un periodo específico en el tiempo, sino que también sugiere una continuidad y una evolución en el viaje personal y colectivo de la banda y sus seguidores. El uso de la figura femenina, como la sirena y el éxtasis, es una metáfora poderosa que representa tanto la atracción como el peligro. La sirena, en la mitología, es una criatura que atrae a los marineros con su canto solo para llevarlos a su perdición. En este contexto, puede interpretarse como una representación de los sueños y aspiraciones que, aunque seductores, pueden ser peligrosos si no se manejan con cuidado. La canción también habla de la amistad y la lealtad, sugiriendo que estos sueños y aspiraciones son compartidos y vividos en compañía de otros hasta el amargo final. La frase New Gold Dream se repite a lo largo de la canción, simbolizando una nueva era de esperanza y posibilidades. El sol, que se pone frente a mí, y la pantalla más ancha del mundo evocan imágenes de un futuro brillante y expansivo. La música de Simple Minds, caracterizada por sus ritmos pulsantes y su atmósfera envolvente, complementa perfectamente estas imágenes, creando una experiencia auditiva que es tanto introspectiva como expansiva. La canción invita al oyente a soñar y a compartir esos sueños, a pesar de los desafíos y las incertidumbres que puedan surgir en el camino.

Y hasta aquí el Canciones Ilustradas de hoy, que se ha detenido en algunas de las canciones más emblemáticas de los Simple Minds y qué dicen esas letras en una música que ya se ha convertido en todo un clásico. Gracias por su atención y saludos de Sebas Andatade y Ana López. Buenas noches.

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2: Pues efectivamente, Canto Popular Latinoamericano llega de nuevo hoy martes, como es habitual también a las 8 de la tarde. Ernesto Duclos, su conductor, con nosotros vía telefónica hoy. ¿Qué tal? Buenos días.
3: Buenos días, ¿qué tal?
2: ¿Cómo estamos?
3: Muy bien.
2: Bueno, ¿qué nos ofrece hoy Canto Popular Latinoamericano, Ernesto?
3: Bueno, como todo, en todo sitio, los grandes referentes musicales le toca desaparecer también. Entonces, hoy vamos a recordar a dos que la semana pasada fallecieron. Dos grandes músicos, compositores. Uno es Piero, no sé si tú te acuerdas quién era.
2: No.
3: Que cantaba aquello de Mi Viejo. Uh-huh. Era un tema muy conocido de él.
2: Sí.
3: Era cantante, compositor, tuvo que marchar de Argentina porque por la dictadura, estuvo viviendo en Guadalajara, aquí en España. Después volvió y siguió con la música. También hizo temas con Mercedes Sosa, con León Checo, incluso actuó con Rubén Blades. Y ese Piero era de origen italiano, pero vivía en Argentina. Ese es uno que falleció la semana pasada.
2: Uh-huh.
3: Y hoy lo recordaremos y recordaremos ese tema precisamente, que fue el primero y el que más repercusión tuvo, que era Mi Viejo, ¿no? Y después tenemos por otro lado un mexicano llamado Gabino Palomares, gran compositor, fue recordado por México por su contribución cultural y social, ¿no? Y uno de los temas más icónico, digamos, de él fue La Maldición del Che.
2: La Maldición del
3: Ese
2: Che.
3: Ese tema que lo dio a... No, de Malinche.
2: Ah, de Malinche. Si se había quedado ahí el más sí. silenciado. ¿Y qué es el Malinche? ¿Y qué es el Malinche?
3: Malinche era una mujer india que tuvo relaciones con Cortés, porque se aprendió a hablar en español, tuvo un hijo de Cortés. Entonces, la gente que es malinche allí en aquella época la consideraba como una especie de mala persona, porque se había juntado con los conquistadores, esas cosas, ¿no? Entonces, era la maldición de esa señora malinche.
2: ¿Pero existió realmente o,
3: sí,
2: o es una ficción?
3: No, de verdad.
2: ¿Existió de verdad?
3: No, Malinche. Existió de verdad. Uh-huh. Incluso tuvo un hijo con Cortés.
2: Ajá.
3: Creo que era Marcos Cortés, me parece que era, no me acuerdo bien. Y salió esa canción para contar las personas que se olvidaron de su origen, se juntaron con los conquistadores, una cosa así. Mira, justo ahora, en la fecha que estamos.
2: Uh-huh, sí.
3: Y... el tema lo dio a conocer más que nada Amparo Ochoa, que trabajó mucho con él, con Gabino Palomares, ¿no? Y aparte de eso, hoy tendremos más música de Colombia, música de Argentina, de Brasil, etcétera, etcétera, ¿no? Como siempre.
2: Pues, por cierto, ahora que comentas la jornada de ayer, el 12 de octubre, Día de la Hispanidad aquí, me comentaba mi hija en tierras de Argentina, pues en estos momentos, que allí se celebra este día como el Día de la Diversidad Cultural.
3: Ah, sí.
2: Y de hecho estuvo en una suerte de fiestas folclóricas de un pueblo llamado Dolores, a unas 3 horas de Buenos Aires, donde se celebra especialmente, pues, con cante también y con baile, esta jornada. Y es curioso el nombre que le dan, ¿no?
3: Sí. Hay muchos países que han cambiado la fiesta de nombre, aunque existe, pero la hacen de otra manera, ¿no? Para recordar, más que nada para recordar a sus ancestros, ¿no? Lo hacen así.
2: Sí, pues, por cierto, es una fiesta muy simbólica, me dijo, donde tiene mucha presencia también la comida, la decoración y el baile y el cante,
3: exacto,
2: como decíamos. Ahora que nombras a Brasil, pues resulta que yo ya tengo entradas para ver a Toquinho, que viene el mes de febrero el Palo de la Música Catalana.
3: Ah, mira, qué bien, lo sabía.
2: Pues... ya te informo yo que viene en febrero El Palo de la Música, que estos días también está presentando una interesante programación en el Festival de Jazz de Barcelona. Creo que esta semana también con un gran pianista latinoamericano, ahora no recuerdo el nombre, pero que creo que se afincó en los Estados Unidos.
3: Ajá.
2: Pero
3: no sé.
2: En febrero viene Toquiño.
3: Ah, mira qué bien. Otra, a ver si espabilo y consigo entrada.
2: Sí, porque imagino que Toquiño, creo que le habíamos comentado alguna vez que hacía mucho tiempo que hablabas de Yaván, que hacía mucho que no venía a nuestro país, y Toquiño sí, yo diría que también igual, hace tiempo, ¿no?
3: Igual, sí. Ya no me acuerdo la última vez que vino aquí, la verdad, y no he tenido el placer de verlo directo, ¿no? O sea que será importante verlo eso. La verdad que sí.
2: Yo me acordaba del pianista, Michel Camilo.
3: Creo. Ah, Michel Camilo, no lo conozco.
2: Sí, pues
3: no lo conozco.
2: Está por aquí estos días en el Festival de Jazz de Barcelona, también actuando en el Palo de la Música. Pues eso, que tenemos a Toquiño aquí dentro de nada, los meses pasan.
3: Perfecto. Perfecto. Oye, a ver si lo trajimos para la radio.
2: Bueno, eso sería ya. Es más fácil que.
3: Sería interesante.
2: Sería interesante, pero creo que es más fácil que nos desplacemos nosotros dos allí, ¿no? Quizá. Pero bueno, estaría muy bien.
3: Sí.
2: ¿Quién sabe? Igual Toquiño tiene aquí amigos, porque eso tenemos una comunidad brasileña importante también en Castelldefels.
3: Sí. Tenía uno que hacía francés, no, inglés. Ahí en la escuela de adultos, y era músico, y un día me avisó, oye, que va a tocar aquí, va a tocar con nosotros, y fui a verlo, y espectacular.
2: Sí, espectacular. Pues sin duda también el concierto que ofrezca aquí Toquiño, como decíamos, después de mucho tiempo sin venir a Barcelona.
3: Bueno, exacto.
2: Pues nada, Ernesto, esta noche a las 8, en directo te escuchamos.
3: Perfecto. Exacto, espero que la gente, si le gusta esta música, que se ponga a escucharlo.
2: Exactamente. Que te vaya muy bien el día, el programa después.
3: Vale.
2: Hasta luego, Ernesto. Nos vemos.
3: Hasta luego. Buenos días.
2: Buenos días.
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Bookends es un álbum conceptual que explora un viaje de la vida desde la infancia hasta la vejez. La cara del álbum marca etapas sucesivas en la vida. El tema sirve como sujetalibros para el ciclo de la vida. La cara B consiste principalmente en material no utilizado para la banda sonora del graduado. Las letras de Simon se refieren a la juventud, la desilusión, las relaciones, la vejez y la mortalidad. Gran parte del material fue elaborado junto con el productor John Simon, quien se unió a la grabación cuando Paul Simon sufrió un bloqueo del escritor.

El álbum se grabó gradualmente durante el periodo de un año y la producción se aceleró alrededor de los últimos meses de 1967. Las ventas iniciales de Bookends fueron sustanciales en los Estados Unidos y el álbum produjo el sencillo Mrs. Robinson. El álbum se vendió mejor en los Estados Unidos y en el Reino Unido, donde alcanzó el puesto número 1.

Bookends fue considerado un gran avance para el dúo, colocándolos en el mismo nivel que artistas como The Beatles, Bob Dylan y los Rolling Stones en la vanguardia del movimiento cultural en la década de 1960. El álbum ha seguido recibiendo aclamaciones críticas hasta el día de hoy. Bookends vendió más de 1 millón de copias y se colocó en la primera posición de las listas de la revista Billboard, llegando a lo más alto en Norteamérica y Reino Unido durante 7 semanas consecutivas.

Los cuatro temas del álbum que consiguieron colocarse en las listas son A Hazy Shade of Winter, At the Zoo, Faking It y Mrs. Robinson, colocándose en las posiciones 13, 16, 23 y 1 respectivamente. En el año 2003, Bookends fue reconocido como el 23 mejor álbum de la historia, según el canal TV Network. En el año 2012, la prestigiosa revista Rolling Stone lo calificó como el 234 mejor en la lista de Rolling Stone de los 500 mejores álbumes de todos los tiempos.

Simon and Garfunkel irrumpieron por primera vez en la escena nacional cuando su sencillo The Sound of Silence causó sensación en la radio en 1965, durante un periodo en el que el dúo se había roto debido al fracaso de su lanzamiento debut Wednesday Morning. Después de otro lanzamiento, Sounds of Silence, el dúo grabó y lanzó Parley Shay's Rosemary and Thyme, que trajo nuevos éxitos críticos y comerciales para el dúo. Simon, entonces de 25 años, sintió que finalmente había logrado un escalón superior del rock and roll, mientras que lo más importante era retener la integridad artística, acercándose espiritualmente más a Bob Dylan que a, digamos, Bobby Darin, escribía el biógrafo Mark Elliott. El dúo eligió a William Morris como su agente de talentos después de una recomendación de Waylee Amos, un amigo en común, a través de su productor Tom Wilson.

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1: Pues efectivamente, y hoy como cada martes el Partido Popular en ese espacio, yo los acompaña, pero por vía telefónica, Pedro Paredes, concejal de Movilidad y también de Medio Ambiente. Buenos días.
2: Hola, buenos días, Ana.

0: ¿Cómo estamos?
1: Pues muy bien, aquí estamos después de un puentecito, pues con todas las pilas completamente cargadas.
0: Muy bien, bueno, tenemos que hablar después de las fuertes aguaceros que cayeron sobre Castelldefels, este cambio del tiempo que cada vez vemos que se produce de manera pues más violenta, ¿no? Puede ser. ¿Cómo quedó nuestra zona vegetal? Hablamos con Protección Civil y hablamos con Hartfels también, pero claro, se vieron afectadas la zona verde de nuestro municipio, ¿no?
1: Sí, bueno, ya es un histórico que cada vez que caen estas tormentas, pues siempre tenemos alguna afectación. Si bien es cierto que no ha sido tan grave como en otros casos, en otras tempestades como hemos tenido afectaciones, pero creo que el saldo, por decir así, de nuestra masa arbórea, que siempre suele estar damnificada y caen bastantes árboles, pues esta vez no, al menos los viarios no han tenido una afectación de un gran volumen, que en otras tempestades hemos tenido de muchas bajas de muchos árboles por caída, en esta vez no hemos tenido tantas.
0: Bueno, recordemos que los compañeros de Hartfels, ellos periódicamente pues revisan precisamente la zona boscosa, las zonas verdes de nuestro municipio, que es una tarea habitual, vamos.
1: Sí, nuestros servicios de Hartfels son los encargados de mantener y revisar todo el estado de todo el arbolado y de todo la masa vegetal que tenemos en el municipio, y bueno, nos pasan esos informes correlativos con las afectaciones. Y bueno, este año podemos decir que han habido afectaciones, como siempre suelen pasar desgraciadamente, pero no en un estado muy muy muy fuerte. Por lo tanto, podemos estar contentos en este sentido, que las afectaciones, al menos de importancia, no hemos tenido.
0: Bien, pues dejando las lluvias atrás, sin previsión meteorológica para los próximos días, pues no pronostica grandes cambios, no pronostica tormentas de estas características. ¿Qué podemos decir respecto a medio ambiente en estos momentos en Castelldefels?
1: Bueno, pues que ahora estamos ya preparando la nueva campaña de arbolado, que en breve. Si bien es cierto que las plantaciones suelen hacer, depende de qué especies, hablamos siempre de estos árboles viarios de alcorques, no hablamos de depende de qué otros árboles, estamos preparando ya la campaña, que tenemos que hacerla normalmente siempre cuando llega la época más de frío, que es cuando hacemos la plantación, y ahora estamos en ese momento de, se sacó el listado donde hace unas semanas, viendo las bajas que teníamos históricas en el municipio, que como recordemos, de estos últimos 3 años hemos estado plantando prácticamente 1.000 árboles en la ciudad, y ahora vamos a plantar esta nueva campaña, y esperamos poder tener ya ese listado completamente perfilado para que a finales de este mes o a principios del que viene, Hartfels pueda hacer ya el encargo de la compra de estos ejemplares, para que en enero o febrero podamos hacer la campaña que cada año hacemos.
0: Eso le iba a preguntar, ¿se trata de campañas periódicas?
1: Sí, desde que entramos en gobierno lo tenemos puesto en el presupuesto, que siempre gastamos un mínimo de que siempre hacemos la misma aportación. Si bien es cierto que en otros años, cuando ha habido ese sobrante económico que hemos tenido en algunas partidas, lo hemos añadido a arbolado y hemos hecho campañas un poco más grandes, pero también hemos de entender que no podemos hacer unas campañas excesivamente grandes de plantación, porque luego durante el primer año, si no tienen, que normalmente suele pasar, porque hablamos siempre de árboles viarios, estos árboles que encontramos por la calle que tienen sus alcorques, pues no tienen riego. Entonces durante el primer año prácticamente Hartfels se dedica a regar periódicamente estos árboles uno por uno. Entonces, si hacemos una plantación muy grande, pues la dotación es muy elevada y pues no podríamos mantener esta cantidad de árboles que plantamos al año. Por tanto, intentamos hacer una cantidad que es asumible por Hartfels. También es verdad que luego, pues no en todos los espacios podemos colocar, porque tenemos que hacer algún tipo de actuación. Entonces, todos aquellos que sí que podemos ir haciendo esta plantación, las hacemos. teniendo en cuenta pues la problemática que ha tenido la especie en el pasado, por qué murió ese árbol en ese espacio, si fue simplemente porque fue una tempestad y cayó, o porque no ha podido sobrevivir, entonces se busca otra especie, o en el caso de que no se pudiera o que se determinara por parte de Harfers y los técnicos municipales que en ese espacio pues no va a sobrevivir una especie por el motivo que ellos crean conveniente, pues se decide tapar el alcorqué y eliminar ese espacio de árbol en un hueco determinado para no ir plantando periódicamente y que ese árbol pues no tenga recorrido y no pueda sobrevivir.
0: Ya hemos hablado en alguna ocasión, creo, sobre las especies, señor Paredes, en el sentido de que también se aprovechan esas campañas para estudiar quizá cuáles son las especies más idóneas para nuestra ciudad o dependiendo de las zonas de la ciudad.
1: Sí, históricamente, claro, en todas las campañas que se han ido haciendo históricamente, pues técnicamente se han ido decidiendo colocar unas especies que en el pasado funcionaban muy bien, en unos casos siguen funcionando bien y en otros, por el motivo que sea, ya sea por el cambio climático, por las circunstancias de Castelldefels y del tiempo, pues esas especies no han funcionado o han traído unas consecuencias cuando han cogido un porte considerable, han tenido unas afectaciones, ya sea a la calzada por raíces, ya sea a las viviendas por estar muy cerca de ellas, pues se ha ido tomando decisiones modificando las especies que se han ido colocando. Si bien es cierto que históricamente en Castelldefels siempre se ha intentado continuar con una alineación de una misma especie, pues desde hace ya un tiempo llevamos estudiando y trabajando que se está comprobando que colocar toda una especie de un mismo árbol en como se hacía históricamente y años atrás en el municipio, pues conlleva unas problemáticas, como por ejemplo si hay una plaga de una especie determinada, pues acabaría con toda esa calle de estos ejemplares de árbol, ¿no? Entonces, lo que se intenta ahora y lo que se está trabajando es en una modificación de la ordenanza de arbolado para poder saber y poder trabajar en una dirección más actualizada que no la que teníamos actualmente y con estos históricos que sabemos y tenemos en el municipio de nuestros árboles, pues poder ejecutar y que la plantación que hagamos pues que tenga de sus frutos y que tenga continuidad en el tiempo.
0: Muy bien, hablando de otros aspectos que están bajo su responsabilidad, como la movilidad, ¿alguna noticia al respecto, señor Paredes?
1: Bueno, continuar informando pues las obras que se están llevando a cabo, como por ejemplo en Diagonal o Calle Barcelona, las afectaciones que tiene la movilidad y esperamos que lo más pronto posible, o por ejemplo también en Brollado, que se ha cortado la calle allí en Poal y Bellamar para hacer estas mejoras de la calle, pues estas afectaciones que tenemos momentáneas por obras, pues intentar solucionarlas lo antes posible para que tenga la menos afectación posible. Sabemos el problema y la casuística que conlleva al día a día de los vecinos, pero nuestra intención es poder acabar cuanto antes, sobre todo Calle Barcelona, que ya está prácticamente más de la mitad de la obra ejecutada. Y en cuanto podamos volver a la normalidad, que es lo que todo el mundo queremos, y poder disfrutar de estas obras que tanto bien van a hacer a la ciudad que históricamente demandaba.
0: Bien, imagino también que hay afectación con la entrada en vigor del nuevo reglamento de circulación vial, ¿o no nos afectaría tanto aquí? Está pensando en los semáforos ahora, ¿no? Que hay un tema semafórico que ya lo comentaríamos también con la policía local, que en nuestro caso no afecta tanto.
1: No, aquí en Castelldefels no tenemos tanta afectación al respecto. Si bien es cierto que tenemos pocos semáforos, salvo en Constitución, tenemos esos semáforos que nos facilita el paso y nos corta y nos da paso para poder cruzar, depende de Constitución. Pero sí que es cierto que a nosotros este sistema, esta nueva reglamentación, no nos afecta en demasiado.
0: Muy bien. ¿Alguna cosa más a comentar, señor Paredes?
1: Bueno, pues que esperamos poder ir acabando todas las obras que tenemos en marcha, que en esta semana empieza calle de las fuentes de la democracia, en Plaza Democracia y en Vista Alegre, que Santa Eulalia, la obra del parque, acaba en una semana prácticamente, y acaba y empezará también el del Parque de la Democracia, justamente debajo de las fuentes, allí en la esquina con Juan 23, Y también ahora empiezan ya en América. De hecho, bueno, ya han empezado el gran parque metropolitano que vamos a tener en el municipio, donde antiguamente aparcaban unos camiones, pues ahora podremos recuperar ese entorno y las obras también han empezado. Por lo tanto, con muchas ganas de poder empezar, de poder acabar todas las obras que se han iniciado. Algunas llevarán un tiempo, como por ejemplo Canamerí, pero el resto pues esperamos en 2-3 meses poder tenerlo todo completamente acabado.
0: Por cierto, y antes de despedirnos, señor Paredes, el pasado viernes se celebraba un pleno extraordinario en el que se aprobaban los presupuestos que rigen las cuentas municipales para el año que viene y también las ordenanzas y precios públicos. ¿Cómo afecta este presupuesto al área de medio ambiente y movilidad?
1: Pues este presupuesto en las áreas que yo tengo esta responsabilidad no afecta porque como hemos ido diciendo y se pudo explicar, estos presupuestos son muy ambiciosos, prácticamente en todas las áreas aumentan su dotación, por lo tanto todo el mundo al contrario, estamos contentos por tener estos nuevos presupuestos que le van a dar una mayor dotación a toda nuestra ciudad y a todas nuestras áreas, y esto va a facilitar que hacer la vida un poco mejor a todos nuestros ciudadanos y poder disfrutar de Castelldefels y poder mejorar Castelldefels en todos sus ámbitos para que este año 2027 sea todavía mucho mejor.
0: Pues muchísimas gracias, Pedro Paredes, concejal de Movilidad y también de Medio Ambiente en el Ayuntamiento de Castelldefels por el Partido Popular. Que vaya muy bien la semana.
1: Muchas gracias, Ana. Hasta luego.
0: Hasta luego. Buenos días.
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1: Reseñas de teatro con Joel Montoya, el Marqués de Criticón. No hay nada nuevo bajo el sol, ni en una buena comedia, ni en la conducta humana. Los hombres seguirán riendo con las salidas escatológicas, con la interrupción entre punto A y punto B, la clásica caída por piel de plátano, con las repeticiones ingeniosas y las contradicciones entre la palabra y los actos. Porque en fin, el hombre siempre, hasta el final de los tiempos, se identificará con la disonancia entre la voluntad y las flaquezas de la carne. Al fin y al cabo, homo sum, y ese es el objetivo de la comedia, descubrir y hacer risible nuestra ambigua naturaleza. Con un llenazo de no hay billetes y pocas toses en las butacas, Joel Joan no defraudó. Bons i Dolents, la primera obra teatral escrita por él, funciona. Funciona porque el guión es redondo, va de menos a más, se incrementa el ritmo, cierra los argumentos que abre, recoge los elementos cómicos que lanza, emplea la repetición tanto en réplica verbal como en acción, pero sin abusar de ellos. El gag no está forzado, está en su sitio, a su momento, y la comicidad, como Agnès Busquets demuestra, tiene mucho de timing. La elección de los actores y la construcción de los personajes es otro acierto. Son reconocibles, y en la exageración de su carácter, son coherentes con el tono de farsa de la obra. Se hacen de contrapunto constantemente, generando la tensión cómica. Y si en ocasiones llegan a la caricatura en su expresividad, esta ayuda a mostrar mejor los defectos, los vicios y las dinámicas. Por ejemplo, entre el casado apocado y la joven atractiva. Una dinámica clásica. El humorismo, como dice Pirandello, es hacernos conscientes de la seriedad ridícula de esa contradicción entre lo que somos y lo que se supone que somos. Si la caricatura o la interpretación estilo clown, especialmente de Oriol Casals, o de Cartoon Naif, de Ana Gago, ayuda en esa ambigüedad, bienvenida sea. Teniendo en cuenta que esta es la primera comedia de Joel Joan, como hemos dicho, escrita en solitario, creemos que ha optado por dos buenos MacGuffins, uno económico y el otro de carácter húmedo. La trama, a nivel de guión, mantiene el suspense y la complicidad del público en la gestión de información, pues hay cosas que conocemos nosotros y desconocen los personajes. Si el suspense de Hitchcock es la famosa maleta bomba bajo la mesa del restaurante con un temporizador, Joel Joan ha logrado explotar todos los despropósitos, los absurdos y los dobles sentidos que ofrece esa maleta, sin detonarla, hasta el tercer acto. Mención aparte merece el bis cómico, físico, de Oriol Casals, que está hecho todo un Jack Lemmon, y su química con Joel Joan, delirante. Los temas tangenciales que afloran en esta comedia también tienen lo suyo. En el subtexto de una cena de parejas, oxigenar la relación tras 20 años de matrimonio, los hombres en la crisis de los 50, las madres separadas que rehacen su vida, o los sueños creativos frustrados que la edad y las obligaciones económicas acaban forzosamente enterrando. Por otra parte, cabe destacar que la gestión de la información sobre el escenario no hubiese sido posible sin la adecuada escenografía de Albert Pascual, un salón amplio del Upper Diagonal con baño y cocina, y sin la dirección de Nelson Valente, que utiliza el espacio mismo para hacer comedia, entre lo que se ve y lo que no se ve, así como la coreografía de los actores para llenar el escenario y facilitar, con sus entradas y salidas de la cocina y el baño, la transición entre cuadros y no pocas situaciones equívocas. La dirección de actores, además, lo que no se ve, tuido, está llena de detalles, especialmente en segundo plano. Celebramos, porque esto siempre debería celebrarse, el buen empleo que se ha dado a las distintas drogas según sus características y efectos, pues no se trata solo de gags aislados, sino que contribuyen a la trama misma y resulta entonces, claro, grotesca sí, pero realista. Mucho hay que celebrar en esta obra. El léxico, por ejemplo. Celebramos el léxico, la riqueza del léxico en tiempos de tanta carestía, el empaque que implica la palabra exacta a cada momento y personaje. A propósito de esto, las bromas lingüísticas en defensa de la lengua catalana, que van salpimentando la obra y tan aplaudidas fueron por el público, pasan por un recurso cómico más, y no como mera propaganda metida con calzador. Si algún lunar quisiéramos encontrar, pues bien sabido es que quien busca criticar siempre encuentra algo que señalar, siempre encuentra algo con lo que estar a disgusto, diremos que no se muestra en su complejidad las contradicciones de los personajes Amalia y Marta, Ana Gago y Nesa Vidauzarraga respectivamente, que si bien se mencionan al vuelo su hipocresía y sus faltas, no se desarrollan en escena, por falta de tiempo, claro está. Y dicho reverso queda la reflexión posterior del espectador, cuando ya está fuera del teatro, que se pregunta, ¿y si no eran tan buenos aquellos que sí se figuraban serlo? Para terminar, porque esta crítica más analítica que la anterior se nos ha extendido más de lo deseable, diremos que Joel Joan ha escrito e interpretado con sincero cariño una obra que nos hace recordar a las comedias del cine clásico de Howard Fox y Billy Wilder, con mucho de La tentación viva arriba, algo de vodevil y un tercer acto de sitcom alocada que, como el resto de la obra, funciona. Funciona en su fondo y en su forma. Y funciona, y esto es lo mejor que se puede decir de una comedia, que nos hace reír. Bons i dolents funciona. Reseñas de teatro con Joel Montoya, el Marqués de Criticón.
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1: Este año cumple Bárbara Streisand 84 años, nacida el 24 de abril de 1942 en Brooklyn, en Nueva York. Cantante, actriz, directora y productora estadounidense, es un icono de la cultura americana y una de las artistas más exitosas de todos los tiempos.

Barbara Joan Barbara Streisand nació en una familia judía en Williamsburg, Brooklyn. Su madre, Diane Ida Rosen, fue cantante soprano y más tarde secretaria escolar, y su padre, Manuel Streisand, profesor de secundaria. Fallecía cuando Barbara tenía apenas 15 meses, dejando a la familia en una situación económica difícil. Tiene un hermano mayor, Sheldon, y una media hermana, Roslyn King, fruto del segundo matrimonio de su madre. Desde pequeña mostró interés por la música y comenzó su educación en la Jewish Orthodox Yeshiva y luego en la Erasmus Hall High School, donde participó activamente en el coro y en el Choral Club, compartiendo escenario con Neil Diamond.

Stephen iniciaba su carrera musical en clubs del Greenwich Village a principios de los años 60. En 1962 firmó con Columbia Records y en el año 1963 lanzó su álbum de debut, The Barbra Streisand Album, que le valió 2 premios Grammy, incluyendo el mejor álbum del año. Durante los años 60 se consolidó como la cantante femenina de mayor éxito en los Estados Unidos, con numerosos álbumes en los primeros puestos de las listas Billboard. Entre sus canciones más icónicas se encuentran The Way We Were, Evergreen, Woman in Love, Memory y Somewhere. Debutó en el cine con el musical Funny Girl, obteniendo el Oscar a la mejor actriz. Posteriormente protagonizó películas como Hello Dolly, del año 1969, o The Way We Were en el año 1973 y A Star Is Born en el año 76, ganando un segundo Oscar como compositora de la canción Evergreen, siendo la primera mujer en lograrlo.

En los años 80 y 90, Streisand se destacó como directora con películas como Gentle, del año 1983, El príncipe de las mareas, en el año 1991, y El espejo tiene dos caras, en el año 1996, rompiendo barreras para las mujeres de Hollywood. A lo largo de su carrera, Streisand ha recibido todos los premios importantes de la música, cine y teatro, incluyendo 2 Oscars, 9 Globos de Oro, 10 Grammys, 5 Emmys y un Tony honorífico. También ha sido galardonada con la medalla

Presidencial de la Libertad, el Premio Peabody y la Legión de Honor. Es la única artista en colocar 34 álbumes en los primeros 10 lugares del Billboard y 11 de ellos en el número 1, con ventas globales de 200 millones de discos. Solo en Estados Unidos vendió 68 millones.

A pesar de su éxito, su vida personal estuvo marcada por la pérdida temprana de su padre y la resiliencia familiar. Su madre desempeñó un papel fundamental en su formación y en su carácter autodidacta. La influencia de su familia y su educación musical temprana contribuyeron a su capacidad para conectar con el público y mantener una carrera artística de más de 6 décadas.

0: Barbra Streisand sigue siendo un referente cultural y un ejemplo de talento, perseverancia y creatividad en múltiples disciplinas del entretenimiento.
1: That's really good. You were fabulous.

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0: El pasado 9 de octubre, la Sala Margarida Xirgu acogía la nueva novela de Francisco Molero Pérez, La Máscara del Mito. Francisco Molero Pérez fue, durante sus años de vida laboral, pues un profesional de la medicina. Fue pediatra, pero además el tiempo que después le dejó libre su ocupación laboral lo hizo valorar pues escribiendo novelas, y esta es ya su quinta novela, en esta ocasión La Máscara del Mito, que presentaba el pasado 9 de octubre en la Sala Margarida Xirgu y que cuenta la historia de Prometeo Rodríguez, un tímido profesor universitario especializado en iconografía clásica. Prometeo ve cambiar su vida cuando es seleccionado para participar en una expedición arqueológica en Olimpia. El objetivo, descifrar unos enigmáticos símbolos hallados en el pedestal de la mítica ignota estatua de Zeus, del escultor Fidias, una de las siete maravillas del mundo antiguo. Pero lo que comienza como un reto académico pronto se convierte en algo mucho más inquietante. A medida que Prometeo desentraña los signos, descubre que no solo ocultan una verdad olvidada, sino que hay quienes están dispuestos a todo para manipularla. La Máscara del Mito es una novela que combina arqueología, misterio y transformación personal en un viaje donde la línea entre historia y símbolo comienza a desdibujarse. Pues poco antes de la presentación del libro manteníamos esta entrevista con Paco Molero, en el que hablamos de su amor por la literatura, de sus anteriores novelas y desde luego de esta última, de La Máscara del Mito. Pues hablemos de literatura, que es una afición, que ahora el tiempo libre, como médico, como pediatra jubilado del Área Básica de Salud del Castell, le permite a Paco Molero. ¿Qué tal, Paco? Buenos días.
1: Buenos días, buenos días.
0: El cuarto libro ya que presentas, en este caso, es La Máscara del Mito, ahora hablaremos de él.
1: Correcto. Es el cuarto, ya llevo unos cuantos años escribiendo, más desde que me jubilé, evidentemente escribo más, tengo más tiempo y más temas por los que hacer una cierta reflexión y me permite escribir. Y entonces este es el cuarto en realidad, es el cuarto libro.
0: Es una novela, pero te sirve para explicar un poco qué son los mitos, ¿no? ¿Cómo se usa?
1: Exactamente. Es una novela que discurre, los personajes que están en esta novela participan en una excavación arqueológica, y lo que empieza siendo simplemente un viaje pues de tipo profesional o de tipo académico, ¿no? Porque van a investigar sobre unos mitos que han encontrado en unas ruinas de Olimpia, y se convierte en realidad no solamente en un viaje profesional, sino en un viaje interior de los protagonistas. Todos van pasando por fases de

0: un poquito más especializados, que no solamente la narración mitológica pura y dura, sino que ya tienen algo más de enjundia, y que a mí me producían dudas, me producían preguntas. Y claro, el libro no es más que eso, es el resultado de muchas preguntas durante muchos años. Y eso es lo que lo he transformado en una novela que se llama La máscara del mito.
1: ¿Qué es lo que nos traduce o qué es lo que nos muestran los mitos? Que me decías antes de comenzar esta entrevista que hay mitos en todo el mundo, asociados, sí, a cualquier país o cualquier cultura.
0: Exacto. Mira, los mitos no solamente son leyendas fantásticas, son mucho más que leyendas fantásticas. Y eso no, yo no lo he descubierto, ya lo han descubierto muchos psiquiatras, Freud, Carl Gustav Jung. O sea, ya forma parte. De hecho, si te fijas, hay un montón de enfermedades, muchos síndromes. Síndromes sobre todo en el área de la psiquiatría o de la psicología, que si el síndrome de Edipo, que si el síndrome de Electra, que si el síndrome de Diógenes, en fin, hay un montón y todos son personajes mitológicos. Y entonces, claro, esto incluso llama un poco la atención, de decir, caray, ¿por qué les ponen? Y quizá es que estos psiquiatras descubrieron que la patología con la que ellos se encontraban en muchas ocasiones, los desvaríos mentales de sus pacientes, en realidad eran desvaríos que afectaban al inconsciente, y además descubrieron que eran un inconsciente. Carl Gustav Jung habló mucho de esto, dio un gran paso en este sentido. Habló de una cosa que se llama el inconsciente colectivo. Y ese inconsciente colectivo no es propio de una cultura, es similar en todas las culturas. Todos los mitos cuentan las mismas historias, cada uno con unos personajes, si Isis, que si Thor, que si el que sea, ¿no? Uh-huh. Pero todos tienen en común que reflejan esa parte inconsciente del ser humano. Y ellos lo constataban con sus pacientes. Cuando habían pacientes veían que habían ataduras psicológicas o emocionales o como fuera, que probablemente formaban parte de algo que ni ellos eran conscientes, porque estaba dentro de ese mundo oculto, estaban bajo una máscara, bajo algo, ¿no? Y esto no es lo que ellos vieron, que tenían una gran relación con el trasfondo o con el simbolismo más profundo de las leyendas mitológicas. Y esto es la gracia del mito.
1: Ahora estaba recordando que muchas veces se dice una persona es muy narcisista, se recurre al mito de Narciso también para explicarlo, por ejemplo.
0: Supuesto,
1: ¿no?
0: Por supuesto, sí. Hay infinidad. De hecho, si empezamos a repasar, hay pues desde el mito de Medea o el síndrome de Medea, es que hay infinidad. Podríamos, que no es mi intención repasar todos los mitos, ni mucho menos. En mi libro yo solamente intento hacer vivenciar, o sea, de hecho es lo que nos ocurriría a todos nosotros, ¿no? Descubrir, nos veríamos reflejados en cada una de las historias mitológicas que van descubriendo los personajes de este libro. Ellos son arqueólogos y tienen que trabajar en describir algunas figuras mitológicas. Nosotros, como fíjate que tanto en el pasado, en el presente y también seguirá siendo en el futuro, siempre nos veríamos reflejados en esas leyendas.
1: Sí, es un grupo de arqueólogos que trabaja, como me decías, y en la excavación y descubren una escultura que no ha visto nadie.
0: Bueno, de hecho,
1: está basado en hechos reales.
0: Sí, no quiero hacer spoiler porque creo que quien lea el libro pues descubrirá que hay mucha cosa curiosa que les llamará como mínimo la atención. Entonces no quiero explicar mucho, pero bueno, la realidad es, digamos, en qué marco discurre la novela que yo planteo, ¿no? Discurre precisamente entre Barcelona y Olimpia. Barcelona porque es el origen de los arquitectos, digo de los arquitectos, perdón, de los arqueólogos que van a Olimpia a participar en una excavación, porque se ha descubierto supuestamente lo que fue el pedestal de la estatua de Zeus. La estatua de Zeus forma parte de las siete maravillas del mundo antiguo, igual que el Coloso de Rodas y todos estos, ¿no? Y nunca nadie la ha visto, en realidad, porque la última noticia que se tiene de ella fue en los albores del cristianismo, cuando el cristianismo empezó a ser la religión oficial del Imperio Romano. Pero la estatua es de siete siglos antes, o sea, muy anterior. Pero cuando el Imperio Romano empezó a utilizar el cristianismo como religión oficial, lógicamente

0: tenían que eliminar todas las dioses antiguos, porque la religión cristiana es monoteísta y las religiones antiguas de aquella época, de hecho de todas las épocas, eran casi todas, eran politeístas, y entonces tenían que eliminar dioses. Y todas las estatuas dedicadas a dioses paganos, pues las eliminaron, y esta pues tocó eliminarla. Era una estatua enorme, medía 12 metros de altura. Uf. Era elefantina, ¿no? Era muy grande. Sí. La hicieron justo en el templo de Zeus en Olimpia, y el templo de Zeus estaba precisamente, la hicieron allí porque era donde estaba el taller de Fidias, un escultor griego de los más famosos. Y la hicieron allá porque era el único lugar donde se podía dejar, de hecho ya se hizo pensando en dejarla allí, era el templo de Zeus. El templo de Zeus existe como ruina en Olimpia, nunca se encontró esa estatua, la última vez que tuvieron datos de ella fue en Estambul, en el Imperio Bizantino, y alguien creyó que la habían quemado, otro tal. Estaba hecha con oro, con ébano, con marfil, era material muy rico, pero de eso no se tiene noticia real, ¿no? Uh-huh. Hay datos de que sí, que desapareció. De hecho, todo el mundo la conoce porque está grabada en infinidad de monedas griegas antiguas del siglo V antes de Cristo o VII antes de Cristo. O tienen noticia de ella porque está en monedas y en grabados de la época del Imperio Romano. Todo el mundo sabe que existió, pero nadie la ha visto, y entonces, claro, es un sueño romántico de la arqueología moderna, ¿no? Uh-huh. Eso forma parte del sueño, pero no de la realidad. Pero muchas veces la realidad, pues, y el sueño están muy relacionados. Sí. La cuestión es que no se tienen noticias de ella, pero en la novela lo que yo hago es una ficción, evidentemente. Algo que de pronto unos arqueólogos descubren un pedestal que podría corresponder a la estatua de Zeus en Olimpia, en el templo de Olimpia, de Zeus. Mm. Y entonces allí es un pedestal enorme, y lógicamente allí hay grabadas muchas imágenes mitológicas, muchos textos, y necesitan personal académico de varios sitios que puedan interpretar aquellos textos y que puedan interpretar aquellos mitos, y les acompaña, porque todo esto les acompaña desde la Universidad de Barcelona. Hay una especie de colaboración entre un doctor de la Universidad de la Facultad de Psicología, porque cree que muchos de esos mitos les pueden servir para interpretar muchas de las patologías que afectan a pacientes psiquiátricos. Y entonces el psicólogo o el psiquiatra en este caso, y los de la Facultad de Historia del Arte, de los arqueólogos, colaboran para poder primero interpretar y luego poder conceptualizar las historias que están escritas en esa estatua. Y bueno, pues ese es el lugar donde se desarrolla la novela de mi libro.
1: Bueno, podemos decir, si hubiera que categorizarla como género, que habría ahí pues aventuras.
0: Sí, es un poco, ¿no? Hay básicamente misterio, porque misterio. Sí, hay una cosa que se da en arqueología. En arqueología hay que tener mucho cuidado porque hay muchas cosas falsas que se dan como buenas. Y hay un montón de historias de fraudes que se han hecho en diferentes yacimientos arqueológicos, y muchas veces el fraude arqueológico tiene varios intereses. Puede haber un interés económico puramente, las cosas se revalorizan cuando sabes que son falsas, ¿sí? También hay un interés de, por ejemplo, imagínate que quieren hundir una investigación, y entonces meten detalles falsos para que esa investigación también pueda adolecer de verdad, y eso también puede hundir un proyecto arqueológico. Puede haber simplemente el ego, ¿no? O la envidia, decir, oye, mira, hay un arqueólogo que está avanzando en este campo y yo, que estoy intentando investigar en otra área, pues quiero hundir aquel, ¿no? Yo que sé, pueden haber celos profesionales, o sea, todo este tipo de cosas muy humanas se pueden dar en la arqueología. Entonces, yo, aprovechando todos esos factores humanos que se dan además, incluso modificar según qué versiones historiográficas, ¿no? Si yo quiero justificar pues una determinada tesis, ¿no? Pues a lo mejor tengo que recurrir o lo hago a partir de datos arqueológicos. Y puedo estar fingiendo o puedo estar falseando algo para justificar una interpretación historiográfica de un momento de nuestra historia, ¿no? De la historia universal, uh-huh. de la que sea. Y entonces, este es el lugar donde se desarrolla los personajes de la novela. Pero claro, no solamente es que sea una investigación arqueológica y demás, sino que luego cada persona que participa ahí nota, que en el fondo es lo que yo pretendo, nota que su vida interna, su vida mental o su vida más espiritual o más psicológica se modifica desde el inicio del proceso de la aventura arqueológica hasta el final. Ellos van descubriendo cosas, pero al mismo tiempo se van descubriendo a sí mismos. Uh-huh. Van viendo que hay cosas que se identifican con los fenómenos que ellos están investigando. Y esa es la parte de viaje interior que yo hago, ¿no? Que uh-huh. yo hago, que yo manifiesto en mi libro. De hecho, esto tampoco es nuevo. O sea, hay un gran precursor de la literatura moderna, por así decir, que se llama Joseph Campbell. Es un hombre que murió en los años 60 del siglo pasado y desarrolló una teoría que la utilizan actualmente muchos escritores, muchos directores de cine, muchos promotores, en fin. Es una cosa que le llaman el viaje del héroe. Si has visto El Señor de los Anillos, lo entenderás, porque es exactamente eso. Y está basado totalmente en las teorías de Campbell, ¿no? Es decir, todos los personajes pasan por diferentes fases, ¿no? En una historia personal y novelesca, da igual. Y eso es lo que llaman, o sea, empiezan siendo a lo mejor incautos, son inocentes, pero pueden pasar luego por una fase de luchador, de héroe, o luego puede pasar por una fase de persona sabia, porque ha conocido, tiene experiencia, lo que sea. Y van pasando por una serie de ciclos, y estos ciclos son los que yo sigo en mi novela para poder hacer el desarrollo de la misma.
1: Muchísimas gracias, Paco Bolero, vecino de Castelldefels, aficionado a la literatura, escritor. Este es el cuarto libro ya, La Máscara del Mito. Muchas gracias, que sea un éxito también, te lo deseo.
0: Gracias a vosotros y ya está, y aquí, a lo que haga falta.
1: Hasta luego, Paco.
0: Hasta luego.
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2: Pues efectivamente, Canto Popular Latinoamericano llega de nuevo hoy martes, como es habitual también a las 8 de la tarde. Ernesto Duclosson, su conductor, con nosotros vía telefónica hoy. ¿Qué tal? Buenos días.
3: Buenos días, ¿qué tal?
2: ¿Cómo estamos?
3: Muy bien.
2: Bueno, ¿qué nos ofrece hoy Canto Popular Latinoamericano, Ernesto?
3: Bueno, como todo, en todo sitio, los grandes referentes musicales le toca desaparecer también. Entonces, hoy vamos a recordar a dos que la semana pasada fallecieron. Dos grandes músicos, compositores. Uno es Piero, no sé si tú te acuerdas quién era.
2: No.
3: Que cantaba aquello de Mi Viejo. Uh-huh. Era un tema muy conocido de él.
2: Sí.
3: Era cantante, compositor, tuvo que marchar de Argentina porque por la dictadura estuvo viviendo en Guadalajara, aquí en España. Después volvió y siguió con la música. También hizo temas con Mercedes Sosa, con León Gieco, incluso actuó con Rubén Blades. Y ese Piero era de origen italiano, pero vivía en Argentina. Ese es uno que falleció la semana pasada.
2: Uh-huh.
3: Y hoy lo recordaremos y recordaremos ese tema precisamente, que fue el primero y el que más repercusión tuvo, que era Mi Viejo, ¿no? Y después tenemos por otro lado un mexicano llamado Gabino Palomares, gran compositor, fue recordado por México por su contribución cultural y social, ¿no? Y uno de los temas más icónico, digamos, de él fue La Maldición del Che.
2: La Maldición del
3: Ese
2: Che.
3: Ese tema que lo dio a... No, de Malinche.
2: Ah, de Malinche. Si se había quedado ahí el más silenciado. ¿Y qué es el Malinche? ¿Qué es el Malinche?
3: Malinche era una mujer india que tuvo relaciones con Cortés, porque se aprendió a hablar en español, tuvo un hijo de Cortés. Entonces, la gente que es malinche allí en aquella época la consideraba como una especie de mala persona, porque se había juntado con los conquistadores, esas cosas, ¿no? Entonces, era la maldición de esa señora, Malinche.
2: ¿Pero existió realmente o,
3: sí,
2: o es una ficción?
3: No, de verdad.
2: ¿Existió de verdad?
3: No, Malinche. Existió de verdad. Uh-huh. Incluso tuvo un hijo con Cortés.
2: Ajá.
3: Creo que era Marcos Cortés, me parece que era, no me acuerdo bien. Y salió esa canción para contar las personas que se olvidaron de su origen, se juntaron con los conquistadores, una cosa así. Mira, justo ahora, en la fecha que estamos.
2: Uh-huh, sí.
3: Y el tema lo dio a conocer más que nada Amparo Ochoa, que trabajó mucho con él, con Gabino Palomares, ¿no? Y aparte de eso, hoy tendremos más música de Colombia, música argentina, de Brasil, etcétera, etcétera, ¿no? Como siempre.
2: Pues, por cierto, ahora que comentas la jornada de ayer, el 12 de octubre, Día de la Hispanidad aquí, me comentaba mi hija en tierras de Argentina, pues en estos momentos, que allí se celebra este día como el Día de la Diversidad Cultural.
3: Ah, sí.
2: Y de hecho
3: sí.
2: Estuvo en una suerte de fiestas folclóricas de un pueblo llamado Dolores, a unas 3 horas de Buenos Aires, donde se celebra especialmente, pues, con cante también y con baile, esta jornada. Y es curioso el nombre que le dan, ¿no?
3: Sí. Hay muchos países que han cambiado la fiesta de nombre, aunque existe, pero la hacen de otra manera, ¿no? Para recordar, más que nada para recordar a sus ancestros, ¿no? Lo hacen así.
2: Sí, pues, por cierto, es una fiesta muy simbólica, me dijo, ¿eh? Tiene mucha presencia también la comida, la decoración y el baile y el cante,
3: exacto,
2: como decíamos. Ahora que nombras a Brasil, pues resulta que yo ya tengo entradas para ver a Toquinho, que viene el mes de febrero al Palo de la Música Catalana.
3: Ah, mira, qué bien, lo sabía.
2: Pues ya te informo yo que viene en febrero El Palo de la Música, que estos días también está presentando una interesante programación en el Festival de Jazz de Barcelona. Creo que esta semana también con un gran pianista latinoamericano, ahora no recuerdo el nombre, pero que creo que se afincó en los Estados Unidos.
3: Ajá.
2: Pero
3: no sé.
2: En febrero viene Toquiño.
3: Ah, mira qué bien. Otra, a ver si espabilo y consigo entrada.
2: Sí, porque imagino que Toquiño, creo que le habíamos comentado alguna vez que hacía mucho tiempo que hablabas de Yaván, que hacía mucho que no venía a nuestro país, y Toquiño sí, yo diría que también igual, hace tiempo, ¿no?
3: Igual, sí. Ya no me acuerdo la última vez que vino aquí, la verdad, y no he tenido el placer de verlo directo, ¿no? O sea que será importante verlo eso, la verdad que sí.
2: Yo me acordaba del pianista Michel Camilo.
3: Ah, Michel, no lo conozco.
2: Sí, pues
3: no lo conozco.
2: Está por aquí estos días en el Festival de Jazz de Barcelona, también actuando en el Palo de la Música. Pues eso, que tenemos a Toquiño aquí dentro de nada, los meses pasan.
3: Perfecto. Perfecto. Oye, a ver si lo traemos para la radio.
2: Bueno, eso sería ya. Es más fácil que.
3: Sería interesante.
2: Sería interesante, pero creo que es más fácil que nos desplacemos nosotros dos allí, ¿no? Quizá. Pero bueno, estaría muy bien.
3: Sí.
2: ¿Quién sabe? Igual Toquiño tiene aquí amigos, porque eso, tenemos una comunidad brasileña importante también en Castelldefels.
3: Sí. Tenía uno que hacía francés, no, inglés, ahí en la escuela de adultos, y era músico, y un día me avisó, oye, que va a tocar aquí, va a tocar con nosotros, y fui a verlo, y espectacular.
2: Sí. Espectacular. Pues sin duda también el concierto que ofrezca aquí Toquiño, como decíamos, después de mucho tiempo sin venir a Barcelona.
3: Bueno, exacto.
2: Pues nada, Ernesto, esta noche a las 8 en directo te escuchamos.
3: Perfecto. Exacto. Espero que la gente, si le gusta esta música, que se ponga a escucharlo.
2: Exactamente. Que te vaya muy bien el día, el programa después.
3: Vale.
2: Hasta luego, Ernesto. Nos vemos.
3: Hasta luego. Buenos días.
2: Buenos días.
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Bookends es el cuarto álbum de estudio del dúo de música estadounidense Simon & Garfunkel. Producido por Paul Simon, Roy Halle y Art Garfunkel, el álbum fue lanzado el 3 de abril de 1968 en los Estados Unidos por Columbia Records. El dúo había alcanzado la fama dos años antes con álbumes Sounds of Silence y Parley Says Rosemary and Thyme y el álbum de la banda sonora de la película de 1967, El Graduado. Bookends es un álbum conceptual que explora un viaje de la vida desde la infancia hasta la vejez. La cara del álbum marca etapas sucesivas en la vida. El tema sirve como sujetalibros para el ciclo de la vida. La cara B consiste principalmente en material no utilizado para la banda sonora del graduado. Las letras de Simon se refieren a la juventud, la desilusión, las relaciones, la vejez y la mortalidad. Gran parte del material fue elaborado junto con el productor John Simon, quien se unió a la grabación cuando Paul Simon sufrió un bloqueo del escritor.

El álbum se grabó gradualmente durante el periodo de un año y la producción se aceleró alrededor de los últimos meses de 1967. Las ventas iniciales de Bookends fueron sustanciales en los Estados Unidos y el álbum produjo el sencillo Mrs. Robinson. El álbum se vendió mejor en los Estados Unidos y en el Reino Unido, donde alcanzó el puesto número 1.

Bookends fue considerado un gran avance para el dúo, colocándolos en el mismo nivel que artistas como The Beatles, Bob Dylan y los Rolling Stones en la vanguardia del movimiento cultural en la década de 1960. El álbum ha seguido recibiendo aclamaciones críticas hasta el día de hoy. Bookends vendió más de 1 millón de copias y se colocó en la primera posición de las listas de la revista Billboard, llegando a lo más alto en Norteamérica y Reino Unido durante 7 semanas consecutivas.

Sus 4 temas del álbum que consiguieron colocarse en las listas son A Hazy Shade of Winter, At the Zoo, Faking It y Mrs. Robinson, colocándose en las posiciones 13, 16, 23 y 1 respectivamente. En el año 2003, Bookends fue reconocido como el 23 mejor álbum de la historia, según el canal TV Network. En el año 2012, la prestigiosa revista Rolling Stone lo calificó como el 234 mejor en la lista de Rolling Stone de los 500 mejores álbumes de todos los tiempos.

Simon and Garfunkel irrumpieron por primera vez en la escena nacional cuando su sencillo The Sound of Silence causó sensación en la radio en 1965, durante un periodo en el que el dúo se había roto debido al fracaso de su lanzamiento debut Wednesday Morning. Después de otro lanzamiento, Sounds of Silence, el dúo grabó y lanzó Parley Shays Rosemary and Theme, que trajo nuevos éxitos críticos y comerciales para el dúo. Simon, entonces de 25 años, sintió que finalmente había logrado un escalón superior del rock and roll, mientras que lo más importante era retener la integridad artística, acercándose espiritualmente más a Bob Dylan que a, digamos, Bobby Darin, escribía el biógrafo Mark Elliott. El dúo eligió a William Morris como su agente de talentos después de una recomendación de Waylee Amos, un amigo en común, a través de su productor Tom Wilson.

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2: Pues efectivamente, yo hoy como cada martes el Partido Popular en ese espacio, yo los acompaña, pero por vía telefónica, Pedro Paredes, concejal de Movilidad y también de Medio Ambiente. Buenos días.
3: Hola, buenos días, Ana.
2: ¿Cómo estamos?
3: Pues muy bien, aquí estamos después de un puentecito, pues con todas las pilas completamente cargadas.
2: Muy bien, bueno, tenemos que hablar después de las fuertes de, aguaceros que cayeron sobre Castelldefels, este cambio del tiempo que cada vez vemos que se produce de manera pues más violenta, ¿no? Puede ser. ¿Cómo quedó nuestra zona vegetal? Hablamos con Protección Civil y hablamos con Hartfels también, pero claro, se vieron afectadas la zona verde de nuestro municipio, ¿no?
3: Sí, bueno, ya es un histórico que cada vez que caen estas tormentas, pues siempre tenemos alguna afectación. Si bien es cierto que no ha sido tan grave como en otros casos, en otras tempestades como hemos tenido afectaciones, pero creo que el saldo, por decir así, de nuestra masa arbórea, que siempre suele estar damnificada y caen bastantes árboles, pues esta vez no, al menos los viarios no han tenido una afectación de un gran volumen, que en otras tempestades hemos tenido de muchas bajas de muchos árboles por caída, en esta vez no hemos tenido tantas.
2: Bueno, recordemos que los compañeros de Hartfels, ellos periódicamente pues revisan precisamente la zona boscosa, las zonas verdes de nuestro municipio, que es una tarea habitual, vamos.
3: Sí. Nuestros servicios de Hartfels son los encargados de mantener y revisar todo el estado de todo el arbolado y de todo la masa vegetal que tenemos en el municipio. Y bueno, nos pasan esos informes correlativos con las afectaciones. Y bueno, este año podemos decir que han habido afectaciones, como siempre suelen pasar desgraciadamente, pero no en un estado muy, muy, muy fuerte. Por lo tanto, podemos estar contentos en este sentido que las afectaciones, al menos de importancia, no hemos tenido.
2: Bien, pues dejando las lluvias atrás, sin previsión meteorológica para los próximos días, pues no pronostica grandes cambios, no pronostica tormentas de estas características. ¿Qué podemos decir respecto al medio ambiente en estos momentos en Castelldefels?
3: Bueno, pues que ahora estamos ya preparando la nueva campaña de arbolado, que en breve... Si bien es cierto que las plantaciones suelen hacer, depende de qué especies, hablamos siempre de estos árboles viarios de alcorques, no hablamos de depende de qué otros árboles, estamos preparando ya la campaña, que tenemos que hacerla normalmente siempre cuando llega la época más de frío, que es cuando hacemos la plantación, y ahora estamos en ese momento de... Se sacó el listado donde hace unas semanas, viendo las bajas que teníamos históricas en el municipio, que como recordemos de estos últimos 3 años,

0: ese sobrante económico que hemos tenido en algunas partidas lo hemos añadido a Arbolado y hemos hecho campañas un poco más grandes, pero también hemos de entender que no podemos hacer unas campañas excesivamente grandes de plantación, porque luego durante el primer año, si no tienen, que normalmente suele pasar, porque hablamos siempre de árboles viarios, estos árboles que encontramos por la calle que tienen sus alcorques, pues no tienen riego, entonces durante el primer año prácticamente Harfer se dedica a regar periódicamente estos árboles uno por uno. Entonces, si hacemos una plantación muy grande, pues la dotación es muy elevada y pues no podríamos mantener esta cantidad de árboles que plantamos al año. Por tanto, intentamos hacer una cantidad que es asumible por Harfer. También es verdad que luego pues no en todos los espacios podemos colocar porque tenemos que hacer algún tipo de actuación. Entonces, todos aquellos que sí que podemos ir haciendo esta plantación las hacemos, teniendo en cuenta pues la problemática que ha tenido la especie en el pasado, por qué murió ese árbol en ese espacio, si fue simplemente porque fue una tempestad y cayó, o porque no ha podido sobrevivir, entonces se busca otra especie, o en el caso de que no se pudiera o que se determinara por parte de Harfers y los técnicos municipales que en ese espacio pues no va a sobrevivir una especie por el motivo que ellos crean conveniente, pues se decide tapar el alcorque y eliminar ese espacio de árbol en un hueco determinado para no ir plantando periódicamente y que ese árbol pues no tenga recorrido y no pueda sobrevivir.
1: Ya hemos hablado en alguna ocasión, creo, sobre las especies, señor Paredes, en el sentido de que también se aprovechan esas campañas para estudiar quizá cuáles son las especies más idóneas para nuestra ciudad o dependiendo de las zonas de la ciudad.
0: Sí, históricamente, claro, en todas las campañas que se han ido haciendo históricamente, pues técnicamente se han ido decidiendo colocar unas especies que en el pasado funcionaban muy bien, en unos casos siguen funcionando bien y en otros, por el motivo que sea, ya sea por el cambio climático, por las circunstancias de Castelldefels y del tiempo, pues esas especies no han funcionado o han traído unas consecuencias cuando han cogido un porte considerable, han tenido unas afectaciones, ya sea a la calzada por raíces, ya sea a las viviendas por estar muy cerca de ellas, pues se ha ido tomando decisiones modificando las especies que se han ido colocando. Si bien es cierto que históricamente en Castelldefels siempre se ha intentado continuar con una alineación de una misma especie, pues desde hace ya un tiempo llevamos estudiando y trabajando que se está comprobando que colocar toda una especie de un mismo árbol como se hacía históricamente y años atrás en el municipio, pues conlleva unas problemáticas, como por ejemplo si hay una plaga de una especie determinada, pues acabaría con toda esa calle de estos ejemplares de árbol, ¿no? Entonces lo que se intenta ahora y lo que se está trabajando es en una modificación de la ordenanza de arbolado para poder saber y poder trabajar en una dirección más actualizada que no la que teníamos actualmente y con estos históricos que sabemos y tenemos en el municipio de nuestros árboles, pues poder ejecutar y que la plantación que hagamos pues que tenga de sus frutos y que tenga continuidad en el tiempo.
1: Muy bien, hablando de otros aspectos que están bajo su responsabilidad, como la movilidad, ¿alguna noticia al respecto, señor Paredes?
0: Bueno, continuar informando pues de las obras que se están llevando a cabo, como por ejemplo en Diagonal o Calle Barcelona, las afectaciones que tiene la movilidad y bueno, y esperamos que lo más pronto posible, o por ejemplo también en Brollado, que se ha cortado la calle allí en Poal y Bellamar para hacer estas mejoras de la calle, pues estas afectaciones que tenemos momentáneas por obras, pues intentar solucionarlas lo antes posible para que tenga la menos afectación posible. Sabemos el problema y la casuística que conlleva al día a día de los vecinos, pero nuestra intención es poder acabar cuanto antes, sobre todo Calle Barcelona, que ya está prácticamente más de la mitad de la obra ejecutada. Y en cuanto podamos volver a la normalidad, que es lo que todo el mundo queremos, y poder disfrutar de estas obras que tanto bien van a hacer a la ciudad que históricamente demandaba.
1: Bien, imagino también que hay afectación con la entrada en vigor del nuevo reglamento de circulación vial, ¿o no nos afectaría tanto aquí? Está pensando en los semáforos ahora, ¿no? Que hay un tema semafórico, que ya lo comentaríamos también con la policía local, que en nuestro caso no afecta tanto.
0: No, aquí en Castelldefels no tenemos.

0: tanta afectación al respecto. Si bien es cierto que tenemos pocos semáforos, salvo en Constitución, tenemos esos semáforos que nos facilita el paso y nos corta y nos da paso para poder cruzar, depende de Constitución. Pero sí que es cierto que a nosotros este sistema, esta nueva reglamentación, no nos afecta en demasiado.
1: Muy bien, ¿alguna cosa más a comentar, el señor Paredes?
0: Bueno, pues que esperamos poder ir acabando todas las obras que tenemos en marcha, que en esta semana empieza calle de, las Fuentes de la Democracia, en Plaza Democracia y en Vista Alegre, que Santa Eulalia, la obra del parque, acaba en una semana prácticamente, y acaba y empezará también el del Parque de la Democracia, justamente debajo de las Fuentes, allí en la esquina con Juan 23. Y también ahora empiezan ya Canamérica. De hecho, bueno, ya han empezado el gran parque metropolitano que vamos a tener en el municipio, donde antiguamente aparcaban unos camiones, pues ahora podremos recuperar ese entorno y las obras también han empezado. Por lo tanto, con muchas ganas de poder empezar, de poder acabar todas las obras que se han iniciado. Algunas llevarán un tiempo, como por ejemplo Canamérica, pero el resto, pues esperamos en 2 o 3 meses poder tenerlo todo completamente acabado.
1: Por cierto, y antes de despedirnos, señor Paredes, el pasado viernes se celebraba un pleno extraordinario en el que se aprobaban los presupuestos que rigen las cuentas municipales para el año que viene y también las ordenanzas y precios públicos. ¿Cómo afecta este presupuesto al área de medio ambiente y movilidad?
0: Pues este presupuesto en las áreas que yo tengo esta responsabilidad no afecta porque como hemos ido diciendo y se pudo explicar, estos presupuestos son muy ambiciosos, prácticamente en todas las áreas aumentan su dotación. Por lo tanto, todo el mundo, al contrario, estamos contentos por tener estos nuevos presupuestos que le van a dar una mayor dotación a toda nuestra ciudad y a todas nuestras áreas, y esto va a facilitar que hacer la vida un poco mejor a todos nuestros ciudadanos y poder disfrutar de Castelldefels y poder mejorar Castelldefels en todos sus ámbitos para que este año 2027 sea todavía mucho mejor.
1: Pues muchísimas gracias, Pedro Paredes, concejal de Movilidad y también de Medio Ambiente en el Ayuntamiento de Castelldefels, por el Partido Popular. Que vaya muy bien la semana.
0: Muchas gracias, Ana. Hasta luego.
1: Hasta luego, buenos días.
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1: Reseñas de teatro con Joel Montoya, el Marqués de Criticón. No hay nada nuevo bajo el sol, ni en una buena comedia, ni en la conducta humana. Los hombres seguirán riendo con las salidas escatológicas, con la interrupción entre punto A y punto B, la clásica caída por piel de plátano, con las repeticiones ingeniosas y las contradicciones entre la palabra y los actos. Porque, en fin, el hombre siempre, hasta el final de los tiempos, se identificará con la disonancia entre la voluntad y las flaquezas de la carne. Al fin y al cabo, homo sum, y ese es el objetivo de la comedia, descubrir y hacer risible nuestra ambigua naturaleza. Con un llenazo de no hay billetes y pocas toses en las butacas, Joel Joan no defraudó. Bons i Dolents, la primera obra teatral escrita por él, funciona. Funciona porque el guión es redondo, va de menos a más, se incrementa el ritmo, cierra los argumentos que abre, recoge los elementos cómicos que lanza, emplea la repetición tanto en réplica verbal como en acción, pero sin abusar de ellos. El gag no está forzado, está en su sitio, a su momento, y la comicidad, como Agnès Busquets demuestra, tiene mucho de timing. La elección de los actores y la construcción de los personajes es otro acierto. Son reconocibles, y en la exageración de su carácter, son coherentes con el tono de farsa de la obra. Se hacen de contrapunto constantemente, generando la tensión cómica. Y si en ocasiones llegan a la caricatura en su expresividad, esta ayuda a mostrar mejor los defectos, los vicios y las dinámicas. Por ejemplo, entre el casado apocado y la joven atractiva. Una dinámica clásica. El humorismo, como dice Pirandello, es hacernos conscientes de la seriedad ridícula de esa contradicción entre lo que somos y lo que se supone que somos. Si la caricatura o la interpretación estilo clown, especialmente de Oriol Casals, o de Cartoon Naïf de Ana Gago, ayuda en esa ambigüedad, bienvenida sea. Teniendo en cuenta que esta es la primera comedia de Joel Joan, como hemos dicho, escrita en solitario, creemos que ha optado por dos buenos MacGuffins, uno económico y el otro de carácter húmedo. La trama, a nivel de guión, mantiene el suspense y la complicidad del público en la gestión de información, pues hay cosas que conocemos nosotros y desconocen los personajes. Si el suspense de Hitchcock es la famosa maleta bomba bajo la mesa del restaurante con un temporizador, Joel Joan ha logrado explotar todos los despropósitos, los absurdos y los dobles sentidos que ofrece esa maleta, sin detonarla, hasta el tercer acto. Mención aparte merece el bis cómico físico de Oriol Casals, que está hecho todo un Jack Lemmon, y su química con Joel Joan, delirante. Los temas tangenciales que afloran en esta comedia también tienen lo suyo, en el subtexto de una cena de parejas. Oxigenar la relación tras 20 años de matrimonio, los hombres en la crisis de los 50, las madres separadas que rehacen su vida, o los sueños creativos frustrados que la edad y las obligaciones económicas acaban forzosamente enterrando. Por otra parte, cabe destacar que la gestión de la información sobre el escenario no hubiese sido posible sin la adecuada escenografía de Albert Pascual, un salón amplio del Upper Diagonal con baño y cocina, y sin la dirección de Nelson Valente, que utiliza el espacio mismo para hacer comedia, entre lo que se ve y lo que no se ve, así como la coreografía de los actores para llenar el escenario y facilitar, con sus entradas y salidas de la cocina y el baño, la transición entre cuadros y no pocas situaciones equívocas. La dirección de actores, además, lo que no se ve, tuido, está llena de detalles, especialmente en segundo plano. Celebramos, porque esto siempre debería celebrarse, el buen empleo que se ha dado a las distintas drogas según sus características y efectos, pues no se trata solo de gags aislados, sino que contribuyen a la trama misma y resulta entonces, claro, grotesca sí, pero realista. Mucho hay que celebrar en esta obra. El léxico, por ejemplo. Celebramos el léxico, la riqueza del léxico en tiempos de tanta carestía, el empaque que implica la palabra exacta a cada momento y personaje. A propósito de esto, las bromas lingüísticas en defensa de la lengua catalana, que van salpimentando la obra y tan aplaudidas fueron por el público, pasan por un recurso cómico más, y no como mera propaganda metida con calzador. Si algún lunar quisiéramos encontrar, pues bien sabido es que quien busca criticar siempre encuentra algo que señalar, siempre encuentra algo con lo que estar a disgusto, diremos que no se muestra en su complejidad las contradicciones de los personajes Amalia y Marta, Ana Gago y Nessa Vidauzarraga respectivamente, que si bien se mencionan al vuelo su hipocresía y sus faltas, no se desarrollan en escena, por falta de tiempo, claro está. Y dicho reverso queda la reflexión posterior del espectador, cuando ya está fuera del teatro, que se pregunta, ¿y si no eran tan buenos aquellos que sí se figuraban serlo? Para terminar, porque esta crítica más analítica que la anterior se nos ha extendido más de lo deseable, diremos que Joel Joan ha escrito e interpretado con sincero cariño una obra que nos hace recordar a las comedias del cine clásico de Howard Hawks y Billy Wilder, con mucho de La tentación viva arriba, algo de vodevil y un tercer acto de sitcom alocada que, como el resto de la obra, funciona. Funciona en su fondo y en su forma. Y funciona, y esto es lo mejor que se puede decir de una comedia, que nos hace reír. Bons i dolents funciona. Reseñas de teatro con Joel Montoya, el Marqués de Criticón.
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Este año cumple Bárbara Streisand 84 años, nacida el 24 de abril de 1942 en Brooklyn, en Nueva York. Cantante, actriz, directora y productora estadounidense, es un icono de la cultura americana y una de las artistas más exitosas de todos los tiempos.

Barbara Joan Barbara Streisand nació en una familia judía en Williamsburg, Brooklyn. Su madre, Diane Ida Rosen, fue cantante soprano y más tarde secretaria escolar. Y su padre, Manuel Streisand, profesor de secundaria. Fallecía cuando Barbara tenía apenas 15 meses, dejando a la familia en una situación económica difícil. Tiene un hermano mayor, Sheldon, y una media hermana, Roslyn King, fruto del segundo matrimonio de su madre. Desde pequeña mostró interés por la música y comenzó su educación en la Jewish Orthodox Yeshiva y luego en la Erasmus Hall High School, donde participó activamente en el coro y en el Choral Club, compartiendo escenario con Neil Diamond.

Stephen iniciaba su carrera musical en clubs del Greenwich Village a principios de los años 60. En 1962 firmó con Columbia Records y en el año 1963 lanzó su álbum de debut, The Barbra Streisand Album, que le valió 2 premios Grammy, incluyendo el mejor álbum del año. Durante los años 60 se consolidó como la cantante femenina de mayor éxito en los Estados Unidos, con numerosos álbumes en los primeros puestos de las listas Billboard. Entre sus canciones más icónicas se encuentran The Way We Were, Evergreen, Woman in Love, Memory y Somewhere. Debutó en el cine con el musical Funny Girl, obteniendo el Oscar a la mejor actriz. Posteriormente protagonizó películas como Hello Dolly, del año 1969, o The Way We Were en el año 1973 y A Star Is Born en el año 76, ganando un segundo Oscar como compositora de la canción Evergreen, siendo la primera mujer en lograrlo.

En los años 80 y 90, Streisand se destacó como directora con películas como Gentle, del año 1983, El príncipe de las mareas, en el año 1991, y El espejo tiene dos caras, en el año 1996, rompiendo barreras para las mujeres en Hollywood. A lo largo de su carrera, Streisand ha recibido todos los premios importantes de la música, cine y teatro, incluyendo dos Oscars, 9 Globos de Oro, 10 Grammys, 5 Emmys y un Tony Honorífico. También ha sido galardonada con la Medalla Presidencial de la Libertad, el premio Peabody y la Legión de Honor. Es la única artista en colocar 34 álbumes en los primeros 10 lugares del Billboard y 11 de ellos en el número 1, con ventas globales de 200 millones de discos. Solo en Estados Unidos vendió 68 millones.

A pesar de su éxito, su vida personal estuvo marcada por la pérdida temprana de su padre y la resiliencia familiar. Su madre desempeñó un papel fundamental en su formación y en su carácter autodidacta. La influencia de su familia y su educación musical temprana contribuyeron a su capacidad para conectar con el público y mantener una carrera artística de más de 6 décadas.

0: Barbra Streisand sigue siendo un referente cultural y un ejemplo de talento, perseverancia y creatividad en múltiples disciplinas del entretenimiento.
1: That's really good. You were fabulous.

0: El pasado 9 de octubre, la Sala Margarida Xirgu acogía la nueva novela de Francisco Molero Pérez, La Máscara del Mito. Francisco Molero Pérez fue, durante sus años de vida laboral, pues un profesional de la medicina. Fue pediatra, pero además el tiempo que después le dejó libre su ocupación laboral lo de alguna forma lo hizo valorar, pues escribiendo novelas. Y esta es ya su quinta novela, en esta ocasión La Máscara del Mito, que presentaba el pasado 9 de octubre en la Sala Margarida Xirgu, y que cuenta la historia de Prometeo Rodríguez, un tímido profesor universitario especializado en iconografía clásica. Prometeo ve cambiar su vida cuando es seleccionado para participar en una expedición arqueológica en Olimpia. El objetivo, descifrar unos enigmáticos símbolos hallados en el pedestal de la mítica ignota estatua de Zeus, del escultor Fidias, una de las siete maravillas del mundo antiguo. Pero lo que comienza como un reto académico pronto se convierte en algo mucho más inquietante. A medida que Prometeo desentraña los signos, descubre que no solo ocultan una verdad olvidada, sino que quienes están dispuestos a todo para manipularla. La Máscara del Mito es una novela que combina arqueología, misterio y transformación personal en un viaje donde la línea entre historia y símbolo comienza a desdibujarse. Pues poco antes de la presentación del libro manteníamos esta entrevista con Paco Molero, en el que hablamos de su amor por la literatura, de sus anteriores novelas y desde luego de esta última, de La Máscara del Mito. Pues hablemos de literatura, que es una afición, que ahora el tiempo libre, como médico, como pediatra jubilado del Área Básica de Salud del Castell, le permite a Paco Molero. ¿Qué tal, Paco? Buenos días.
1: Buenos días, buenos días.
0: El cuarto libro ya que presentas, en este caso, es La Máscara del Mito. Ahora hablaremos de él.
1: Correcto. Es el cuarto. Ya llevo unos cuantos años escribiendo. Más en la, desde que me jubilé, evidentemente, escribo más, tengo más tiempo y más temas por los que hacer una cierta reflexión y me permite escribir. Y entonces este es el cuarto, en realidad. Es el cuarto libro.
0: Es una novela, pero te sirve para explicar un poco qué son los mitos, ¿no? ¿Cómo es que
1: exactamente? Es una novela que discurre los personajes que están en esta novela participan en una excavación arqueológica, y lo que empieza siendo simplemente un viaje pues de tipo profesional o de tipo académico, ¿no? Porque van a investigar sobre unos mitos que han encontrado en unas ruinas de Olimpia. Y se convierte en realidad no solamente en un viaje profesional, sino en un viaje interior de los protagonistas. Todos van pasando por fases de su vida donde ellos notan cambios, y esos cambios curiosamente están relacionados con muchos de los mitos que ellos tienen que interpretar. Uh-huh. Es como si fuera una novela a pie de una parte psicológica y de una parte vivencial, ¿no? Son dos viajes, uno interior y otro exterior.
0: ¿El tema de los mitos te ha interesado siempre?
1: Sí, sí, sí. Desde que era pequeño siempre me llamó la atención, pues no sé, los personajes, la Odisea, el Ulises de los... Odiseo, que es el Ulises de los romanos, o Apolo, o Zeus, o todas las historias que dejaban unos personajes fantásticos, uh-huh, y que a mí de niño me llamaba mucho la atención. Pero luego de mayor, cuando vas leyendo ya con libros quizá un poquito más especializados, que no solamente la narración mitológica pura y dura, sino que ya tienen algo más de enjundia, y que a mí me producían dudas, me producían preguntas. Y claro, el libro no es más que eso, es el resultado de muchas preguntas durante muchos años. Uh-huh. Y eso es lo que lo he transformado en una novela que se llama La Máscara del Mito.
0: ¿Qué es lo que nos traduce o qué es lo que nos muestran los mitos? Que me decías antes de comenzar esta entrevista, que hay mitos en todo el mundo asociados, sí, a cualquier país o a cualquier cultura.
1: Exacto. Mira, los mitos no solamente son leyendas fantásticas, son mucho más que leyendas fantásticas. Y eso no, yo no lo he descubierto, ya lo han descubierto muchos psiquiatras, Freud, Carl Gustav Jung, o sea, ya forma parte. De hecho, si te fijas, hay un montón de enfermedades, muchas enfermedades, muchos síndromes sobre todo en el área de la psiquiatría o de la psicología, que si el síndrome de Edipo, que si el síndrome de Electra, que si el síndrome de Diógenes, en fin, hay un montón y todos son personajes mitológicos. Y entonces, claro, esto incluso llama un poco la atención, de decir, caray, ¿por qué les ponen? Y quizá es que estos psiquiatras descubrieron que la patología con la que ellos se encontraban en muchas ocasiones, los desvaríos mentales de sus pacientes, en realidad eran desvaríos que afectaban al inconsciente. Y además descubrieron que eran un inconsciente. Carl Gustav Jung habló mucho de esto, dio un gran paso en este sentido. Habló de una cosa que se llama el inconsciente colectivo. Y ese inconsciente colectivo no es propio de una cultura, es similar en todas las culturas. Todos los mitos cuentan las mismas historias, cada uno con unos personajes, si Isi, que si Thor, que si el que sea, ¿no? Uh-huh. Pero todos tienen en común que reflejan esa parte inconsciente del ser humano. Y ellos lo constataban con sus pacientes. Cuando habían pacientes veían que habían ataduras psicológicas o emocionales o como fuera, que probablemente formaban parte de algo que ni ellos eran conscientes, porque estaba dentro de ese mundo oculto, estaban bajo una máscara, bajo algo, ¿no? Y esto no es lo que ellos vieron, que tenían una gran relación con el trasfondo o con el simbolismo más profundo de las leyendas mitológicas. Y esto es la gracia del mito.
0: Ahora estaba recordando que muchas veces se dice una persona es muy narcisista, se recurre al mito de Narciso también para explicarlo, por ejemplo.
1: Por supuesto, sí. Hay infinidad. De hecho, si empezamos a repasar, hay pues desde el mito de Medea o el síndrome de Medea, es que hay infinidad. Podríamos, que no es mi intención repasar todos los mitos, ni mucho menos. En mi libro yo solamente intento hacer vivenciar, o sea, de hecho, es lo que nos ocurriría a todos nosotros, ¿no? Descubrir, nos veríamos reflejados en cada una de las historias mitológicas que van descubriendo los personajes de este libro. Ellos son arqueólogos y tienen que trabajar en describir algunas figuras mitológicas. Nosotros, como fíjate que tanto en el pasado, en el presente y también seguirá siendo en el futuro, siempre nos veríamos reflejados en esas leyendas.
0: Sí, es un grupo de arqueólogos que trabaja, como me decías, y en la excavación y descubren una escultura que no ha visto nadie.
1: Bueno, de hecho,
0: basado en hechos reales.
1: Sí, no quiero hacer spoiler porque creo que quien lea el libro pues descubrirá que hay mucha, no sé, mucha cosa curiosa que les llamará como mínimo la atención. Entonces no quiero explicar mucho, pero bueno, la realidad es, digamos, en qué marco discurre la novela que yo planteo, ¿no? Discurre precisamente entre Barcelona y Olimpia. Barcelona porque es el origen de los arquitectos, digo de los arquitectos, perdón, de los arqueólogos que van a Olimpia a participar en una excavación, porque se ha descubierto supuestamente lo que fue el pedestal de la estatua de Zeus. La estatua de Zeus forma parte de las siete maravillas del mundo antiguo, igual que el Coloso de Rodas y todos estos, ¿no? Y nunca nadie la ha visto, en realidad, porque la última noticia que se tiene de ella fue en los albores del cristianismo, cuando el cristianismo empezó a ser la religión oficial del Imperio Romano. Pero la estatua es de siete siglos antes, o sea, muy anterior. Pero cuando el Imperio Romano empezó a utilizar el cristianismo como religión oficial, lógicamente tenían que eliminar todas las dioses antiguos, porque la religión cristiana es monoteísta y las religiones antiguas de aquella época, de hecho de todas las épocas, eran casi todas, eran politeístas y entonces tenían que eliminar dioses. Y todas las estatuas dedicadas a dioses paganos, pues las eliminaron y esta pues tocó eliminarla. Era una estatua enorme, medía 12 metros de altura, era elefantina, ¿no? Era muy grande. Sí. La hicieron justo en el templo de Zeus en Olimpia. Y el templo de Zeus estaba precisamente, la hicieron allí porque era donde estaba el taller de Fidias, un escultor griego de los más famosos, y la hicieron allá porque era el único lugar donde se podía dejar, de hecho ya se hizo pensando en dejarla allí, era el templo de Zeus. El templo de Zeus existe como ruina en Olimpia, nunca se encontró esa estatua. La última vez que tuvieron datos de ella fue en Estambul, en el Imperio Bizantino, y alguien creyó que la habían quemado, otro tal. Estaba hecha con oro, con ébano, con marfil, era material muy rico, pero de eso no se tiene noticia real, ¿no? Uh-huh. Hay datos de que sí, que desapareció. De hecho, todo el mundo la conoce porque está grabada en infinidad de monedas griegas antiguas del siglo V antes de Cristo o VII antes de Cristo. O tienen noticia de ella porque está en monedas y en grabados de la época del Imperio Romano. Todo el mundo sabe que existió, pero nadie la ha visto. Y entonces, claro, es un sueño es un sueño romántico de la arqueología moderna, ¿no? Uh-huh. Eso forma parte del sueño, pero no de la realidad. Pero muchas veces la realidad, pues, y el sueño está muy relacionado.
0: Sí.
1: La cuestión es que no se tienen noticias de ella, pero en la novela lo que yo hago es una ficción, evidentemente. Hago que de pronto unos arqueólogos descubren un pedestal que podría corresponder a la estatua de Zeus en Olimpia, en el templo de Olimpia, de Zeus. Mm. Y entonces allí es un pedestal enorme y lógicamente allí hay grabadas muchas imágenes mitológicas, muchos textos y necesitan personal académico de varios sitios que puedan interpretar aquellos textos y que puedan interpretar aquellos mitos, y les acompaña, porque todo esto les acompaña desde la Universidad de Barcelona. Hay una especie de colaboración

0: ahí pues aventuras.
1: Sí, es un poco, ¿no? Básicamente hay misterio, porque misterio. Sí, hay una cosa que se da en arqueología. En arqueología hay que tener mucho cuidado porque hay muchas cosas falsas que se dan como buenas. Y hay un montón de historias de fraudes que se han hecho en diferentes yacimientos arqueológicos. Y muchas veces el fraude arqueológico tiene varios intereses. Puede haber un interés económico puramente. Las cosas se revalorizan cuando sabes que son falsas. ¿Sí? También hay un interés de, por ejemplo, imagínate que quieren hundir una investigación y entonces meten detalles falsos para que esa investigación también pueda adolecer de verdad, y eso también puede hundir un proyecto arqueológico. Puede haber simplemente el ego, ¿no?, o la envidia, decir, oye, mira, hay un arqueólogo que está avanzando en este campo y yo, que estoy intentando investigar en otra área, pues quiero hundir aquel. Yo que sé, pueden haber celos profesionales, o sea, todo este tipo de cosas muy humanas se pueden dar en la arqueología. Entonces, yo, aprovechando todos esos factores humanos que se dan además, incluso modificar según qué versiones historiográficas, ¿no? Si yo quiero justificar pues una determinada tesis, ¿no?, pues a lo mejor tengo que recurrir o lo hago a partir de datos arqueológicos. Y puedo estar fingiendo o puedo estar falseando algo para justificar una interpretación historiográfica de un momento de nuestra historia, ¿no?, de la historia universal, de la que sea. Entonces, este es el lugar donde se desarrolla los personajes de la novela. Pero claro, no solamente es que sea una investigación arqueológica y demás, sino que luego cada persona que participa ahí nota, que en el fondo es lo que yo pretendo, nota que su vida interna, su vida mental o su vida más espiritual o más psicológica se modifica desde el inicio del proceso de la aventura arqueológica hasta el final. Ellos van descubriendo cosas, pero al mismo tiempo se van descubriendo a sí mismos. Van viendo que hay cosas que se identifican con los fenómenos que ellos están investigando, y esa es la parte de viaje interior que yo hago, ¿no? Que yo manifiesto en mi libro. De hecho, esto tampoco es nuevo. O sea, hay un gran precursor de la literatura moderna, por así decir, que se llama Joseph Campbell. Es un hombre, murió en los años 60 del siglo pasado, y desarrolló una teoría que la utilizan actualmente muchos escritores, muchos directores de cine, muchos promotores, en fin. Es una cosa que le llaman el viaje del héroe. Si has visto El Señor de los Anillos, lo entenderás, porque es exactamente eso, y está basado totalmente en las teorías de Campbell, ¿no? Es decir, todos los personajes pasan por diferentes fases, ¿no?, en una historia personal y novelesca, da igual. Y eso es lo que llaman, o sea, empiezan siendo a lo mejor incautos, son inocentes, pero pueden pasar luego por una fase de luchador, de héroe, o luego puede pasar por una fase de persona sabia, porque ha conocido, tiene experiencia, lo que sea. Y van pasando por una serie de ciclos, y estos ciclos son los que yo sigo en mi novela para poder hacer el desarrollo de la misma.
0: Muchísimas gracias, Paco Bolero, vecino de Castelldefels, aficionado a la literatura, escritor. Este es el cuarto libro ya, La Máscara del Mito. Muchas gracias, que sea un éxito también, te lo deseo.
1: Gracias a vosotros, y ya está, y aquí, a lo que haga falta.
0: Hasta luego, Paco.
1: Hasta luego.
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Amigas, amigos, bienvenidos a otro programa de canto popular latinoamericano, como siempre aquí en el 98.0 de la FM Radio Castelldefels, emisora municipal. Y ya tenemos un programa bastante musical, gente de todo sitio de Latinoamérica, y tenemos hoy como técnico a Ferran. Y vamos a comenzar ya mismo con la música que nos trae Mercedes Sosa, acompañada por el también argentino Vicentico, en un tema titulado Parao.

Este ha sido nuestro comienzo de hoy con esta música a cargo de Mercedes Sosa, acompañada de Vicentico. Es el disco, se llama Cantora 2, donde interpreta diversos temas en duetos, cantando con distinta gente latinoamericana, incluso de aquí, de España, el tema Parado. Seguimos con la música ahora, recordando a un gran cantante, compositor, que estuvo un par de veces actuando aquí en nuestra población, en el Castillo y en la Sala Margarita Xirgu, que había aquí, donde estamos ahora nosotros. Nos referimos a José Carvajal, el Sabalero, en un disco, bueno, aquí estuvo sentado, aquí al lado nuestro, me acuerdo, y venía con un paquete, me trajo todos los discos de él. Eran como 7 o 8 discos. Toma, aquí está. Pero no eran los originales. Lo había grabado él, los originales, y me trajo todas las copias de su disco. Uno de ellos, este, Repercusión, el 14, se llama el disco, y lo vamos a escuchar en un tema clásico del Sabalero, que es A mi gente.

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Sí, señor, ahí estuvo José Carvajal, el sabalero, con ese tema A mi gente. Seguimos Cora con un tema musical conocido en Latinoamérica que se llama Duerme Negrito, que lo han interpretado diversos artistas latinoamericanos. Es una canción que recopiló Atahualpa Yupanqui en la frontera entre Venezuela y Colombia, la escuchó por primera vez, y es una tradicional canción de cuna de origen popular, pero también es una denuncia social disfrazada de nana. Critica la pobreza, la explotación, el sacrificio materno, la madre tiene que dejar solo al niño para ir a trabajar, y las promesas irreales de que hay en esa época, había en esa época y sigue habiendo. Y es una de las íconos de la música latinoamericana, que la vamos a escuchar ahora, no en las versiones que más o menos conocemos, sino a cargo de Fernando Javier Luis Hortal, más conocido como El Bayano, que fue el cantante de la banda de reggae y rock Los Pericos en Argentina, y que luego se separó y siguió como solista. Duerme Negrito, la escuchamos a cargo de Bayano.

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1: Así es, y seguimos con la música. Vamos a escuchar algo que nuevo que se hace en Montevideo, en Uruguay, que hacen flamenco. Flamenco, un grupo, una grabación llamada Está Sembrado, y interpretan canciones de, en este caso de Uruguay, en un ritmo más flamenco. Vamos a escucharlo en un tema titulado Orejano.

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Ahí estuvo ese flamenco hecho en Montevideo, Uruguay, con un tema orejano, que es un tema uruguayo, y es un Tassen Brau, es un grupo que hace poco salió, que tuvimos la opción, hace unos programas atrás, de entrevistar a uno de ellos para explicarnos toda esta historia. Se ve que hay un movimiento de hacer flamenco, hacer música de otros países. Ahí estaba, en ese tema orejano. Seguimos ahora con... comentar que, en primer lugar, el fallecimiento del el cantautor mexicano Gavino Palomares, uno de los máximos exponentes del movimiento de la nueva canción internacional y uno de los fundadores del canto nuevo en México. Es autor del emblemático tema La Maldición de Malinche, que lo habíamos escuchado muchas veces a cargo de Amparo Ochoa, y hoy lo vamos a escuchar por él. Y su voz acompañó por más de 5 décadas las luchas sociales del país y de América Latina, dejando una huella perdurable por su compromiso, congruencia y contribución al patrimonio cultural de México. El pasado 30 de septiembre fallecía. Y vamos a escuchar esta canción que se llama La Maldición de Malinche, que es algo histórico, que la Malinche era una mujer que había aprendido a hablar el español, que se hablaba en aquella época, y hacía como intérprete de Cortés. Y después, pasados los tiempos, se juntó con Cortés y tuvo un hijo, etcétera, etcétera. Pero La Maldición de Malinche habla de la maldición de los que han venido de fuera a conquistarnos, algo así por el estilo. Vamos a escucharlo, a Gavino Palomares con La Maldición de Malinche.

la voz de Gabino Palomares cantando ese tema hecho por él y que lo habíamos conocido antes por Amparo Ochoa, que colaboró mucho con él en los inicios. Y ahí estuvo Gabino Palomares cantando La Maldición de Malinche. Seguimos con otro personaje que también falleció la semana pasada. Nos referimos al argentino italiano, porque él emigró con su familia de Italia con 3 años y ahí fue donde empezó su vida, su música, su lucha social. Nos referimos a Piero, y Piero de Benedictis era el apellido, pero Piero conocido como músico, que tuvo que exiliarse cuando en la época de la dictadura argentina estuvo viviendo aquí en España, por un pueblo de Guadalajara, y después regresó a la Argentina y siguió con su lucha social y su música. Lo vamos a escuchar quizás uno de los temas más conocidos de él, que es Mi Viejo, Piero y Mi Viejo.

Estuvo Piero, recordamos ese tema, Mi Viejo, que le llevó a la fama en el ámbito musical. Seguimos ahora a recordar un tema también de los años 70, creo del 72, pero está remasterizado, y es el grupo Sui Generis argentino con su canción Para mi muerte.

0: sabor uruguayo.
1: Más Uma es el grupo llamado así, es el tema Maldita Pantalla, que hacen eso que decía yo, con la mesa que se llama Pagode, alrededor de la mesa los músicos y detrás la gente que quiere escuchar. Esta música es de un videoclip grabado en la parte antigua de Montevideo, en una zona peatonal. Ahí pusieron la mesa y tocaron y cantaron. Seguimos, ya que estamos en Uruguay, vamos a seguir con la música de un clásico de Jaime Ross y un clásico de él. En este disco son todos los temas más conocidos de él. Se llama Amándote.

La música del uruguayo Jaime Ross con ese tema Amándote da paso a la música de dos cubanos. Aide Milanés, la hija de Pablo Milanés, que antes del verano estuvo actuando aquí en Barcelona y la tuvimos aquí en el programa, y es acompañada por Kelvis Ochoa. El tema es Cuando el corazón.

Seguimos ahora en la recta final de nuestro programa con música brasileña. El tema se llama A Vida é Você, parte da miña vida, João Gomes, Maestrinho e J.

Y seguimos con más música brasileña, en este caso la voz de Daniela Mercury acompañada por Dulce Pontes en un tema titulado Milagre do Povo.

Y esto es Daniela Mercury. Seguimos ya para despedir nuestro programa de hoy de canto popular latinoamericano. Gracias, amigas, amigos, por estar y los cuídense, que los queremos seguir viendo y los emplazamos para la semana que viene. Y nos vamos con la música del grupo Menos es Más, que la acompaña Simón Méndez en un tema titulado P do Pecado. Chau, chau. Hasta la semana que viene.

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1: Hola, soy Elizabeth Esteban Mulet y te doy la bienvenida al Amor Habla Podcast. Busca un lugar donde estés a gusto y relájate. Regálate este ratito para ti. Deja que las prisas del día se queden un momento fuera. Aquí conversamos con personas que nos cuentan cómo la vida les ha ido mostrando lo que llevan dentro y cómo han encontrado su manera de compartirlo con el mundo. Al escucharlas, quizás reconozcas algo de ti, un don, un talento, una inquietud que te invite a dar un paso hacia tu propio camino. Me gustaría que este encuentro fuera también un lugar para ti, que puedas escucharnos con calma, sentirte acompañada y encontrar algo que conecte con lo que estás viviendo. Gracias por estar aquí. Hoy nos acompaña Paksha Evangelista, que ella es formadora, profesora de yoga y terapeuta corporal y energética especializada en Ayurveda y masajes ayurvédicos. Nació en Brasil y vive en España desde el 2003. Lleva décadas formándose, explorando su relación con el cuerpo, la conciencia y el movimiento. Su camino comenzó con la danza y el yoga y a través de su propia experiencia empezó a observar cómo se expresaban las emociones en el cuerpo y a conectar con ese lenguaje a través de las manos. Es creadora de dos métodos, que luego nos explicará, y de un taller específico dedicado a reencontrarse cuando sentimos que hemos perdido el rumbo. Y hoy queremos conocer la historia que hay detrás de este recorrido, que ha vivido Paksha, que ha descubierto al escuchar su cuerpo y cómo esas experiencias han dado forma a su manera de acompañar. Paksha, bienvenida a La Amor Habla.
2: Muchas gracias por la invitación. Para mí es un honor estar aquí y poder compartir un poquito de mi recorrido, ¿no?
1: Sí. Paksha, tú empezaste con la danza y el yoga. ¿Qué te llevó a esos caminos?
2: Bueno, de entrada siempre he sido una niña que tenía muchas inquietudes. Siempre estaba observando todo y creía que había algo más de lo que yo estaba viendo, ¿no? Y siempre me ha gustado el movimiento. Me gustaba mover el cuerpo, me gustaba girar hasta caerme y quedar mirando el cielo mientras todo giraba. Y con los años, pues, tuve la oportunidad de entrar en contacto con la danza. Empecé con el clásico, después descubrí que había otras formas de trabajar el cuerpo con la danza, con movimientos con más expresión, ¿no? Y vino el yoga también, meditación. Entonces, siempre tuve inquietudes y búsqueda, y todo que estaba relacionado con el cuerpo como que me daba esta alegría, ¿no? Esta sensación de más conexión conmigo misma.
1: Es curioso porque hay una palabra que se repite mucho de los podcasts de La Amor Habla y es el cuerpo. ¿Cómo eso marca la diferencia, no?
2: Absolutamente, sí.
1: Y como cuando esa conexión con el cuerpo, has mencionado ya que te conectaba con otros aspectos que no se veían.
2: Exacto. Para mí el cuerpo me daba como que este soporte, ¿no? Para experienciar lo que no se podía definir con palabras o que se podía ver con los ojos, con la simple mirada, ¿no? Es como que el cuerpo iba ahí avalando mis sensaciones y mis experiencias.
1: Avalaba, acabas de decir.
2: Sí.
1: Es como una corroboración que el cuerpo te da.
2: Así es, así ha sido para mí y sigue siendo al día de hoy una herramienta muy poderosa.
1: Tú has estado formándote en la India, en Brasil, con diferentes técnicas, has creado tus propios métodos.
2: Ajá.
1: ¿Qué te llevó esa experiencia de estar formándote en India y en Brasil?
2: Bueno, hay un aspecto importante de mi vida que he sido autodidacta. Todo empezó a través de mi propia expresión, a través de mis manos, pero yo tenía una necesidad de confirmar que lo que yo estaba viviendo era real, aunque yo tenía mucho feedback. Y de pronto encontré el Ayurveda. Y cuando tuve la toma de contacto con la Ayurveda, como que me abrió un mundo, ali tenía todo contenido. tenía el yoga, tenía una parte de prevención, tenía mucha información contenida. Yo me enamoré de la Ayurveda, tuve esta toma de contacto en Brasil, hice formaciones en Brasil y después me fui a la cuna, que es India. Y entonces no he parado más.
1: ¿Y has llegado a desarrollar tus propios métodos?
2: Sí.
1: ¿Es lectura corporal? Cuéntanos.
2: Sí, esto ha sido inevitable. Es como, ¿sabes? Cuando tú generas una criatura en ti que tiene que parir, pues así
1: tiene
2: ha sido.
1: Tiene que salir, ¿no?
2: Salió. Yo resistí mucho en sostener algo porque yo creía que era como, hay tanto, ¿para qué tengo que poner etiquetas? Pero era inevitable porque la gente ya decía, ¿qué haces tú? Entonces yo tuve que redefinir cosas y aceptar que yo desarrollé un método, aceptarlo como...
1: Porque era específico, tenía suma de todo lo que tú habías ido autoconociendo.
2: Exacto.
1: Más toda la formación que tú habías creado.
2: Exacto. Entonces, cosas así tan simples como... Yo me acuerdo que estaba haciendo un masaje... Y ha tenido un movimiento de emocional, la persona empezó a sentir emociones específicas y como que sentí que tenía que coger el aceite y estar echando por esta parte del cuerpo de un hilo continuado, como que aquello para mí era como luz que iba cayendo, iba disipando y transmutando. Y esta persona fue teniendo una sensación muy bonita y fue tranquilizando. Años después, en India, yo entendí que eso se llamaba Dara, que es fluir. Es el Dara se utiliza mucho. Entonces, mi vida ha sido así. Yo experimentaba cosas y después yo fui como entendiendo, ah, esto existe. Fíjate, esto que yo hice hace años y que seguí haciendo se llama Dara. Ahora entiendo, Dara significa fluir, ¿no?
1: O sea, que podemos decir que tú primero te encontrabas con la experiencia, sí, y luego entendías o ponías el conocimiento de esa experiencia.
2: Exacto. Entonces, con todo lo que aprendí de la Ayurveda, había una cosa que era muy genuina mía, que es la conciencia corporal. No es lo mismo que yo cojo tu brazo y desplazo de un lado al otro de una manera y sin llevar la conciencia corporal o cuando yo aplico el mismo movimiento con la conciencia corporal. Es como que el cuerpo tiene puntos esenciales donde tenemos que tocar para poder acompañar. Y cuando tú estás en un espacio de entrega, donde tú estás como receptor, recibiendo un masaje, donde tú no pones tus limitaciones, tú simplemente dejas tu cuerpo para que el terapeuta te conduzca, es muy importante que el terapeuta aplique la conciencia corporal. Ahora mismo, si muevo tu brazo, ¿vale? Hago de una forma generosa, amorosa, ¿verdad que sí? Uh-huh. Ahora cierra los ojos, vuelve a hacer el mismo movimiento.
1: Claro, cambia.
2: Pero aún hay más. Ahora mantenga los ojos cerrados y voy a hacer lo mismo movimiento. ¿Cómo es?
1: Todavía cambia.
2: Entonces aquí es donde está la conciencia corporal. Literalmente el cuerpo tiene, cuando vamos a desplazarlos, tiene donde la mano como que te va y quien recibe se siente mucho más arropado. Entonces el cuerpo dice, ok, estoy en un espacio seguro, voy a dejar que las experiencias, las emociones salgan. Entonces la conciencia corporal puede ser que fue algo que estaba como que innato en mí y que florecía y fue floreciendo. Y cuando yo encontré toda la sabiduría de esta medicina milenaria, que es la Ayurveda, acopló perfectamente bien la conciencia corporal. Y de hecho no solo aplicas la conciencia corporal para dar un masaje terapéutico, pero también para ti como terapeuta. Como tú utilizas tu cuerpo, como tú haces el movimiento. Entonces no hay esfuerzo, solamente hay movimiento, hay danza, ¿no? Yo nunca me olvido una periodista que una vez hizo un artículo conmigo y ella empezaba como si de una danza se tratara.
1: El masaje.
2: Ella lo recibía porque son movimientos, y tu cuerpo como terapeuta mueve, acompaña, pero es un movimiento de introspección, de percepción.
1: Sí, esto se nota mucho cuando recibes un masaje o cuando das un masaje. Es como desde dónde está la persona que lo está dando, te lleva a un camino o a otro. Si está en la mente, es como no acabo de conectar ahí con ese masaje.
2: Claro, pero no solo el terapeuta, pero también muchas personas vienen para hacer un masaje con mucha expectativa. Y también a veces con muchos condicionamientos. Ay, no puedo quitar el pendiente. No, este brazalete no lo voy a quitar porque no me lo quito nunca. No toca mi pelo, no toca mi abdomen, no toca mi pie. Entonces, claro, tú como terapeuta que trabaja la parte de las emociones, tú vas a invitar a este cuerpo a experienciar y deshacer estas barreras que están limitando la experiencia, ¿no? Yo acuerdo también de una persona que era imposible tocar sus pies y llegó un punto, entonces se respeta, pero llegó un punto del proceso que ella ya llevaba unas cuantas sesiones donde ella misma sintió el ímpetu, dijo, toca mis pies. Pero fue un proceso, ella ha dado el permiso, pero ella tuvo que vivenciar muchas cosas. Entonces es como que va, una cosa va, ¿sabes? Va como abriendo, acoplándose, creando espacio a la vez. No sé si me hago entender.
1: Perfectamente. Uh-huh. Y no sé si les estará pasando lo mismo a nuestros oyentes, pero es la sensación de ganas de recibir ese masaje, ¿sabes? Como
2: sí.
1: Que se puede sentir en las palabras. Es como sí. Esa vivencia.
2: Sí, es algo muy bonito. Muy bonito, muy bonito. De verdad, muy sanador. Afortunadamente tenemos muchas herramientas hoy de sanación a través del cuerpo, pero es un trabajo muy lindo, la verdad.
1: También nos hablas de lectura corporal, que es diferente del masaje, ¿no?
2: Sí,
1: explícanos.
2: La lectura corporal fue una consecuencia de mi experiencia con el trabajo de masajes terapéuticos a través de mis manos. Previo a todo este proceso de se tornar una terapeuta de masaje, yo ya vivía experiencias con mi cuerpo. Cuando yo estaba tumbada, yo escuchaba mi cuerpo, literalmente lo escuchaba. Y cuando empecé a hacer masajes, entonces yo ya estaba escuchando mi cuerpo, pero me he dado cuenta que también empezaba a escuchar los cuerpos de los demás, que no era una cosa só entre mí y yo misma, que también yo escuchaba los cuerpos. ¿Y cómo yo fui haciendo consciente de esto? Cuando de pronto yo estoy ya concluyendo el masaje y siento un movimiento desde el corazón que tengo que volver, ya concluido, pero que yo tenía que hacer algo en concreto. Uh-huh. Y una vez, la primera vez, digo, no tiene sentido. La mente entró, concluí el masaje. La persona hizo su feedback, súper lindo, pero dijo, mira, pero hubo un momento que era como que mi cuerpo decía, por favor, toca mis pies. Yo sentí que yo tenía que tocar sus pies, pero no lo hice porque yo pensé que estoy concluyendo, que voy ahora bajar los pies. No tiene ningún sentido. Y en este día yo tuve mucha compasión hacia mí y me abracé y me perdoné por no haber escuchado a mí misma. Y a partir de entonces, lo que yo sentía que tenía que hacer, lo hacía. Podría no tener ningún sentido. Es de pronto, he trabajado la cabeza, siento que tengo que trabajar el abdomen. Pues vuelvo a trabajar el abdomen. Y la persona, cuando acababa el masaje, decía, bla, bla, bla, bla. Pero cuando me has tocado el abdomen, es como que he vivido no sé qué, no sé cuánto. Entonces, esto fue dando, me hizo entender que había un diálogo entre el físico y las emociones. Y yo fui sosteniendo este proceso en las sesiones hasta que un día eso tenía que separar. Era como que no había espacio energético para contener un trabajo físico y un trabajo de la lectura. ¿Por qué? Cuando acababa la sesión, la gente necesitaba hablar de esas experiencias. Ellas necesitaban expresar, ay, Paksha, pero yo sentí esto y esto. Me recordó aquella situación, aquello que yo ni creí. No me acordaba. Entonces, yo tenía que dar un soporte verbal, pero a la vez energético, para esta persona entender la experiencia emocional. Uh-huh. Y llegó un día que mi cuerpo dijo, no puedo sostener tanto en una sesión. Tiene que separar. Y ahí fue cuando yo separé la lectura corporal del masaje terapéutico, que le llamo Abhyanga Yoga. Y a partir de ahí fue...
1: ¿Que la lectura corporal, podemos decir, que no es física?
2: No, la lectura corporal simplemente es una sesión donde yo hago un mapeo del cuerpo físico, ayudando a uno a entender dónde está y dónde puede llegar y aprender a observar sus emociones y no estar cognitizando las emociones. ¿Me explico? Uh-huh. Porque incluso cuando estamos en el proceso de autoconocimiento hay una tendencia a racionalizar, a hacer matemática, entender, sí, sí, claro, yo tengo un problema con mi padre, claro, esto es porque tengo un problema con mi padre, pero ¿has observado qué genera en ti estas situaciones que te recuerdan que has tenido un problema con tu padre? Es casi muy sutil, pero es muy real, porque cuando yo observo, es distinto de cuando yo estoy cognitizando, cuando estoy en la parte de la mente, ¿okay? Uh-huh. Y la lectura, ella lo que hace es reconocer emoción, sensación energética y física. Uh-huh. Y afortunadamente hoy, la neurociencia, la física cuántica, hay mucha apertura hoy para hablar de cuerpo-emoción. Pero hace, no sé, 35 años atrás no había respaldo, ¿no? Y hoy como que hay mucho más apertura, ¿no?
1: Estamos viendo también, bueno, estoy dándome cuenta como hay un hilo a ti que te guía y es tu intuición claramente. En realidad sigues, no es tanto lo que hayas podido formarte, que sí también y que evidentemente suma,
2: sí.
1: Pero es como... tu valor está en esa intuición que te va indicando ese camino a seguir.
2: Sí, yo le llamo esto de conexión, porque para menos a mí, mi experiencia, y yo sé cuando intuyo y la diferencia entre estar conectada. Yo creo que es como, es una cosa que va por encima de mi mente, va por encima. Yo siempre digo, ojalá yo pueda traer este espacio de conciencia en todos los niveles de mi vida.
1: O sea, ¿tú llegas a diferenciar la diferencia entre intuición y conexión y estar conectada?
2: Sí, absolutamente.
1: ¿Y cuál es? Explícanos.
2: Es esto que acabo de decir, es como algo que está hecho, integrado, que va por encima. De hecho, cuando estoy trabajando...
1: Eso es cuando es intuición, conexión.
2: No, la conexión.
1: La conexión. Está por encima...
2: De cualquier sensación. Las emociones no manifiestan, no hay interferencia. Uh-huh. Es como, literalmente, cuando empiezo una sesión de lectura... El mundo para, no existe otra cosa sino yo y la persona que está ahí. Y la lectura lo hago online. Es como que solo hay estos dos universos. No hay como, no hay. Y cuando estoy haciendo los masajes terapéuticos, cuando empiezo, todavía identifico. Es un cuerpo, es una persona, el género, lo que sea. Pero después esto va desapareciendo y voy entrando en una, no sé, en un movimiento que... Es todo muy sincronizado, hay una sincronicidad muy, hay una sabiduría, porque cuando ya empiezo a retomar, ahí voy, ahí va a venir, ah, este es un pie, ah, esta es una cabeza, ah, es, ya es la hora, y cuando, ah, pero ya he acabado, ¿sabes? Es algo así, sí. Esta es la conexión.
1: Como que tú incluso cuando lo estás haciendo, para ti es una retroalimentación, no hay un desgaste.
2: Ninguno. La gente siempre dice que tiene que lavar las manos. Yo lo que me gusta lavar las manos porque me refresca, ¿no? Y por higiene y todo esto, pero no hay... porque yo antes de empezar, yo simplemente pido permiso al universo, pido permiso a la persona que está recibiendo, a lo que uno crea, pido permiso a todo lo que yo considero y reconozco que existe y pido que mi mente se calle y que mi corazón se amplíe y que vibre un amor incondicional. Y ahí yo creo que no hay nada más potente que esto. Y verdaderamente para mí un cuerpo es sagrado. El cuerpo es un templo, no es otra cosa. Entonces es como, para mí es como cada cuerpo que está disponible para trabajar es como una devoción. Y hay un movimiento muy, muy especial, ¿sabes? Como de sagrado, por así decir.
1: Y has añadido otra palabra, devoción.
2: Sí.
1: Eso ya es el sumum.
2: Sí, es así. Es que no hay otra cosa para mí. Es que llevo más de la mitad de mi vida en este proceso. Entonces, he podido entender mucho más de lo que, puedo verbalizar en realidad.
1: Pero además, sí. Claro, hay cientos y miles de personas que hacen masajes, pero se puede sentir desde claramente desde el lugar que los haces, es otro nivel de profundidad.
2: Sí, sí, yo creo que esto es algo que, esta experiencia que llevo es como algo intrínseco dentro de cada uno de nosotros. Lo que pasa es que uno tiene que estar dispuesto a lapidar este diamante, ¿no? Trabajar esto. Pero piensa que dentro de los masajes existen masajes terapéuticos para sanar, masajes para relajar. Entonces, cada mundo es un mundo en sí. Pero cuando se trata de sanar el cuerpo a través de un trabajo de masajes, sin que lo mínimo que podemos estar conectado es con el respeto de que es un templo y que no hay nada más de lo que esto. Es como, para mí es la meditación. Yo siento que medito cuando estoy trabajando con el cuerpo, sí.
1: Paksha, ¿también haces talleres?
2: Sí.
1: Cuéntanos.
2: Bueno, yo actualmente tengo este taller, aún estoy aquí. Este taller lo...
1: ¿Cómo nace este taller? ¿De dónde surge?
2: Este taller surge desde el espacio donde veía que la gente estaba muy fuera de sí. Entonces, este taller lo que hago es juntar la experiencia del cuerpo y aprender a digerir emociones que están ahí. Es como ampliar la percepción. Este taller lo que ayuda es que uno pueda salir y ver desde otros ángulos, no desde la parte racional, sino desde la observación, desde el sentir. Y este taller sí que es presencial. Y esto por un lado. Por otro lado, también yo doy formaciones de los masajes, en este caso de la Abhyanga Yoga, para personas que quieren aprender a trabajar desde esta conciencia del cuerpo. Sí.
1: Recuérdanos, danos tu Instagram para las personas que quieran contactar contigo.
2: Yo he cambiado ahora, pero no me acuerdo si es... sí, espera, voy a coger.
1: Pero no, uh-huh. Esto lo vamos a cortar.
2: Sí. Vale.
1: Sebas, esto lo no se está oyendo.
2: Okay.
1: Bueno. Vale, seguimos.
2: Es porque justo creo que ahora es...
1: Es que no lo tengo yo aquí, el de esto. Bueno, voy a... Vale, ¿dónde vale. Estábamos hablando? Aquí yo te he dicho esto, vale.
2: Sí, tú me preguntas en Instagram, ¿no? Para que la gente pueda encontrar...
1: Sí, pero vamos a seguir porque...
2: Sí, sí, solo tengo que coger aquí para dejar en voz.
1: Ah, vale, vale.
2: Porque yo de verdad no me acuerdo, esto es patético, pero... Mira, a ver.
1: Luego, porque nos hemos... Vale, espera. Uh-huh. Vale, las personas que quieran contactar contigo, ¿cuál es tu Instagram? ¿Dónde pueden contactarte?
2: Vale, mi Instagram es Deva Paksha Eva. Entonces es de Dinamarca, España, Valencia, Alemania, Pamplona, Alemania, Kilo, Sol, Hotel, Alemania. España, Valencia, Alemania.
1: No, lo dejaremos escrito en el Instagram, sí. se podrá ver. Sí,
2: sí. Mi Instagram es Deva Paksha Evan. Yo creo
1: lo dejaremos escrito en el.
2: Perfecto.
1: En sí. Las redes sociales.
2: Uh-huh.
1: Y Paksha, después de más de 2 décadas recorriendo este camino, ¿qué has aprendido de ti que hoy quieras compartir a las personas que nos escuchan?
2: He aprendido algo muy simple y muy profundo: a escuchar a mi cuerpo. De verdad. Y no solo a escuchar, hablar con él. De verdad, yo hablo con mi cuerpo. Yo abrazo a mi cuerpo. Yo beso a mi cuerpo. Yo verdaderamente tengo una conexión profunda con el cuerpo. Entonces, es lo que he aprendido en todos estos años.
1: Simple y al mismo tiempo en momento retador, ¿no?
2: Sí.
1: Porque no estamos habituados a ello.
2: No, pero para mí es como tan normal, pero yo entiendo que no es algo habitual, ¿no? Porque nosotros cuando tenemos un problema lo que queremos es solucionarlo, no queremos, y el cuerpo muchas veces te pide comunicación, o sea, escucha, ¿no?
1: Gracias, Paksha, por haber estado aquí.
2: Gracias a ti.
1: Por compartir tu historia, tus descubrimientos y lo que has aprendido en este camino. Y gracias a ti por acompañarnos. Quizás mientras escuchabas a Paksha, has recordado alguna experiencia tuya o has encontrado palabras para algo que sentías. Si te apetece, antes de seguir con tu día, date un momento para reconocer qué te llevas de esta conversación, qué ha resonado contigo. Espero que te hayas sentido a gusto y acompañado o acompañada, que este rato haya sido un espacio donde tú también hayas tenido un lugar. Nos encontramos en el próximo episodio del Amor Habla Podcast, el lenguaje que nos une, conmigo, con Elizabeth Esteban Mulet. Un abrazo.
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2: Pues efectivamente, Canto Popular Latinoamericano llega de nuevo hoy martes, como es habitual también a las 8 de la tarde. Ernesto Duclosson, su conductor, con nosotros vía telefónica hoy. ¿Qué tal? Buenos días.
3: Buenos días, ¿qué tal?
2: ¿Cómo estamos?
3: Muy bien.
2: Bueno, ¿qué nos ofrece hoy Canto Popular Latinoamericano, Ernesto?
3: Bueno, como todo, en todo sitio, los grandes referentes musicales le toca desaparecer también. Entonces, hoy vamos a recordar a dos que la semana pasada fallecieron. Dos grandes músicos, compositores. Uno es Piero, no sé si tú te acuerdas quién era.
2: No.
3: Que cantaba aquello de Mi Viejo. Uh-huh. Era un tema muy conocido de él.
2: Sí.
3: Era cantante, compositor, tuvo que marchar de Argentina porque por la dictadura, estuvo viviendo en Guadalajara, aquí en España. Después volvió y siguió con la música. También hizo temas con Mercedes Sosa, con León Gieco, incluso actuó con Rubén Blades. Y ese Piero era de origen italiano, pero vivía en Argentina. Ese es uno que falleció la semana pasada.
2: Uh-huh.
3: Y hoy lo recordaremos y recordaremos ese tema precisamente, que fue el primero y el que más repercusión tuvo, que era Mi Viejo, ¿no? Y después tenemos por otro lado un mexicano llamado Gabino Palomares, gran compositor, fue recordado por México por su contribución cultural y social, ¿no? Y uno de los temas más icónico, digamos, de él fue La Maldición del Che.
2: La Maldición del
3: Ese
2: Che.
3: Ese tema que lo dio a... No, de Malinche.
2: Ah, de Malinche. Malinche. Si se había quedado ahí el más silenciado. ¿Y qué es el Malinche? ¿Y qué es el Malinche?
3: Malinche era una mujer india que tuvo relaciones con Cortés, porque se aprendió a hablar en español, tuvo un hijo de Cortés. Entonces, la gente que es malinche allí en aquella época la consideraba como una especie de mala persona, porque se había juntado con los conquistadores y esas cosas, ¿no? Entonces, era la maldición de esa señora, Malinche.
2: ¿Pero existió realmente o,
3: sí,
2: o es una ficción?
3: No, de verdad.
2: Existió de verdad.
3: No, Malinche. Existió de verdad. Uh-huh. Incluso tuvo un hijo con Cortés.
2: Ajá.
3: Creo que era Marcos Cortés, me parece que era, no me acuerdo bien. Y salió esa canción para contar las personas que se olvidaron de su origen, se juntaron con los conquistadores, una cosa así. Mira, justo ahora, en la fecha que estamos.
2: Uh-huh, sí.
3: Y uh-huh. El tema lo dio a conocer más que nada Amparo Ochoa, que trabajó mucho con él, con Gabino Palomares, ¿no? Y aparte de eso, hoy tendremos más música de Colombia, música de Argentina, de Brasil, etcétera, etcétera, ¿no? Como siempre.
2: Pues, por cierto, ahora que comentas la jornada de ayer, el 12 de octubre, Día de la Hispanidad aquí, me comentaba mi hija en tierras de Argentina, pues en estos momentos, que allí se celebra este día como el Día de la Diversidad Cultural.
3: Ah, sí.
2: Y de hecho estuvo en una suerte de fiestas folclóricas de un pueblo llamado Dolores, a unas 3 horas de Buenos Aires, donde se celebra especialmente, pues, con cante también y con baile, esta jornada. Y es curioso el nombre que le dan, ¿no?
3: Sí. Hay muchos países que han cambiado la fiesta de nombre, aunque existe, pero la hacen de otra manera, ¿no? Para uh-huh. recordar, más que nada para recordar a sus ancestros, ¿no? Lo hacen así.
2: Sí, pues, por cierto, es una fiesta muy simbólica, me dijo, ¿eh? Tiene mucha presencia también la comida, la decoración y desde luego el baile y el cante,
3: exacto,
2: como decíamos. Ahora que nombras a Brasil, pues resulta que yo ya tengo entradas para ver a Toquinho, que viene el mes de febrero al Palo de la Música Catalana.
3: Ah, mira, qué bien, no sabía.
2: Pues ya te informo yo que viene en febrero El Palo de la Música, que estos días también está presentando una interesante programación en el Festival de Jazz de Barcelona. Creo que esta semana también con un gran pianista latinoamericano, ahora no recuerdo el nombre, pero que creo que se afincó en los Estados Unidos.
3: Ajá.
2: Pero
3: no sé.
2: En febrero viene Toquiño.
3: Ah, mira qué bien. Ostras, a ver si espabilo y consigo entrada.
2: Sí, porque imagino que Toquiño, creo que le habíamos comentado alguna vez que hacía mucho tiempo que hablabas de Yaván, que hacía mucho que no venía a nuestro país, y Toquiño sí, yo diría que también igual, hace tiempo, ¿no?
3: Igual, sí. Ya no me acuerdo la última vez que vino aquí, la verdad, y no he tenido el placer de verlo directo, ¿no? O sea que será importante verlo eso, la verdad que sí.
2: Yo me acordaba del pianista Michel Camilo.
3: No lo conozco.
2: Sí, pues
3: no lo conozco.
2: Está por aquí estos días en el Festival de Jazz de Barcelona, también actuando en el Palo de la Música. Pues eso, que tenemos a Toquiño aquí dentro de nada, los meses pasan.
3: Perfecto. Perfecto. Oye, a ver si lo traemos para la radio.
2: Bueno, eso sería ya. Es más fácil que.
3: Sería interesante.
2: Sería interesante, pero creo que es más fácil que nos desplacemos nosotros dos allí, ¿no? Quizá. Pero bueno, estaría muy bien.
3: Sí.
2: ¿Quién sabe? Igual Toquiño tiene aquí amigos, porque eso tenemos una comunidad brasileña importante también en Castelldefels.
3: Sí. Sí. Tenía uno que hacía francés, no, inglés, ahí en la escuela de adultos, y era músico, y un día me avisó, oye, que va a tocar aquí, va a tocar con nosotros, y fui a verlo, y espectacular.
2: Sí. Espectacular. Pues sin duda también el concierto que ofrezca aquí Toquiño, como decíamos, después de mucho tiempo sin venir a Barcelona.
3: Bueno, exacto.
2: Pues nada, Ernesto, esta noche a las 8 en directo te escuchamos.
3: Perfecto. Exacto. Espero que la gente, si le gusta esta música, que se ponga a escucharlo.
2: Exactamente. Que te vaya muy bien el día, el programa después.
3: Vale.
2: Hasta luego, Ernesto. Nos vemos.
3: Hasta luego. Buenos días.
2: Buenos días.
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Bookends es el cuarto álbum de estudio del dúo de música estadounidense Simon & Garfunkel. Producido por Paul Simon, Roy Halle y R. Garfunkel, el álbum fue lanzado el 3 de abril de 1968 en los Estados Unidos por Columbia Records. El dúo había alcanzado la fama 2 años antes con álbumes Sounds of Silence y Parley Says Rosemary and Thyme y el álbum de la banda sonora de la película de 1967, El Graduado. Bookends es un álbum conceptual que explora un viaje de la vida desde la infancia hasta la vejez. La cara del álbum marca etapas sucesivas en la vida. El tema sirve como sujetalibros para el ciclo de la vida. La cara B consiste principalmente en material no utilizado para la banda sonora del graduado. Las letras de Simon se refieren a la juventud, la desilusión, las relaciones, la vejez y la mortalidad. Gran parte del material fue elaborado junto con el productor John Simon, quien se unió a la grabación cuando Paul Simon sufrió un bloqueo del escritor.

El álbum se grabó gradualmente durante el periodo de un año y la producción se aceleró alrededor de los últimos meses de 1967. Las ventas iniciales de Bookends fueron sustanciales en los Estados Unidos y el álbum produjo el sencillo Mrs. Robinson. El álbum se vendió mejor en los Estados Unidos y en el Reino Unido, donde alcanzó el puesto número 1.

Bookends fue considerado un gran avance para el dúo, colocándolos en el mismo nivel que artistas como The Beatles, Bob Dylan y los Rolling Stones en la vanguardia del movimiento cultural en la década de 1960. El álbum ha seguido recibiendo aclamaciones críticas hasta el día de hoy. Bookends vendió más de 1 millón de copias y se colocó en la primera posición de las listas de la revista Billboard, llegando a lo más alto en Norteamérica y Reino Unido durante 7 semanas consecutivas.

Sus 4 temas del álbum que consiguieron colocarse en las listas son A Hazy Shade of Winter, At the Zoo, Faking It y Mrs. Robinson, colocándose en las posiciones 13, 16, 23 y 1 respectivamente. En el año 2003, Bookends fue reconocido como el 23 mejor álbum de la historia, según el canal TV Network. En el año 2012, la prestigiosa revista Rolling Stone lo calificó como el 234 mejor en la lista de Rolling Stone de los 500 mejores álbumes de todos los tiempos.

Simon and Garfunkel irrumpieron por primera vez en la escena nacional cuando su sencillo The Sound of Silence causó sensación en la radio en 1965, durante un periodo en el que el dúo se había roto debido al fracaso de su lanzamiento debut Wednesday Morning. Después de otro lanzamiento, Sounds of Silence, el dúo grabó y lanzó Parley Shays Rosemary and Theme, que trajo nuevos éxitos críticos y comerciales para el dúo. Simon, entonces de 25 años, sintió que finalmente había logrado un escalón superior del rock and roll, mientras que lo más importante era retener la integridad artística, acercándose espiritualmente más a Bob Dylan que a, digamos, Bobby Darin, escribía el biógrafo Mark Elliott. El dúo eligió a William Morris como su agente de talentos después de una recomendación de Waylee Amos, un amigo en común, a través de su productor Tom Wilson.

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2: Pues efectivamente, y hoy como cada martes el Partido Popular en ese espacio, yo los acompaña, pero por vía telefónica, Pedro Paredes, concejal de Movilidad y también de Medio Ambiente. Buenos días.
3: Hola, buenos días, Ana.
2: ¿Cómo estamos?
3: Pues muy bien, aquí estamos después de un puentecito, pues con todas las pilas completamente cargadas.
2: Muy bien, bueno, tenemos que hablar después de las fuertes aguaceros que cayeron sobre Castelldefels, este cambio del tiempo que cada vez vemos que se produce de manera pues más violenta, ¿no? Puede ser. ¿Cómo quedó nuestra zona vegetal? Hablamos con Protección Civil y hablamos con Jarfels también, pero claro, se vieron afectadas la zona verde de nuestro municipio, ¿no?
3: Sí, bueno, ya es un histórico que cada vez que caen estas tormentas, pues siempre tenemos alguna afectación. Si bien es cierto que no ha sido tan grave como en otros casos, en otras tempestades como hemos tenido afectaciones, pero creo que el saldo, por decir así, de nuestra masa arbórea, que siempre suele estar damnificada y caen bastantes árboles, pues esta vez no, al menos los viarios no han tenido una afectación de un gran volumen, que en otras tempestades hemos tenido de muchas bajas de muchos árboles por caída. En esta vez no hemos tenido tantas.
2: Bueno, recordemos que los compañeros de Jarfels, ellos periódicamente pues revisan precisamente la zona boscosa, las zonas verdes de nuestro municipio, que es una tarea habitual, vamos.
3: Sí, nuestros servicios de Jarfels son los encargados de mantener y revisar todo el estado de todo el arbolado y de todo la masa vegetal que tenemos en el municipio. Y bueno, nos pasan esos informes correlativos con las afectaciones. Y bueno, este año podemos decir que han habido afectaciones, como siempre suelen pasar desgraciadamente, pero no en un estado muy, muy, muy fuerte. Por lo tanto, podemos estar contentos en este sentido que las afectaciones, al menos de importancia, no hemos tenido.
2: Bien, pues dejando las lluvias atrás, sin previsión meteorológica para los próximos días, pues no pronostica grandes cambios, no pronostica tormentas de estas características. ¿Qué podemos decir respecto a medio ambiente en estos momentos en Castelldefels?
3: Bueno, pues que ahora estamos ya preparando la nueva campaña de arbolado, que en breve... Si bien es cierto que las plantaciones suelen hacer, depende de qué especies, hablamos siempre de estos árboles viarios de alcorques, no hablamos de depende de qué otros árboles. Estamos preparando ya la campaña, que tenemos que hacerla normalmente siempre cuando llega la época más de frío, que es cuando hacemos la plantación. Y ahora estamos en ese momento de... Se sacó el listado donde hace unas semanas... viendo las bajas que teníamos históricas en el municipio, que como recordemos de estos últimos 3 años hemos estado plantando prácticamente 1.000 árboles en la ciudad, y ahora vamos a plantar esta nueva campaña y esperamos poder tener ya ese listado completamente perfilado para que a finales de este mes o a principios del que viene Jarfels pueda hacer ya el encargo de la compra de estos ejemplares para que en enero o febrero podamos hacer la campaña que cada año hacemos.
2: Eso le iba a preguntar, ¿se trata de campañas periódicas?
3: Sí, desde que entramos en gobierno lo tenemos puesto en el presupuesto, que siempre gastamos un mínimo de que siempre hacemos la misma aportación. Si bien es cierto que en otros años cuando ha habido ese sobrante económico que hemos tenido en algunas partidas, lo hemos añadido a arbolado y hemos hecho campañas un poco más grandes, pero también hemos de entender que no podemos hacer unas campañas excesivamente grandes de plantación, porque luego durante el primer año, si no tienen, que normalmente suele pasar, porque hablamos siempre de árboles viarios, estos árboles que encontramos por la calle que tienen sus alcorques, pues no tienen riego, entonces durante el primer año prácticamente Jarfels se dedica a regar periódicamente estos árboles uno por uno. Entonces, si hacemos una plantación muy grande, pues la dotación es muy elevada y pues no podríamos mantener esta cantidad de árboles que plantamos al año. Por tanto, intentamos hacer una cantidad que es asumible por Jarfels. También es verdad que luego pues no en todos los espacios podemos colocar porque tenemos que hacer algún tipo de actuación. Entonces, todos aquellos que sí que podemos ir haciendo esta plantación los hacemos, teniendo en cuenta pues la problemática que ha tenido la especie en el pasado, por qué murió ese árbol en ese espacio, si fue simplemente porque fue una tempestad y cayó, o porque no ha podido sobrevivir, entonces se busca otra especie, o en el caso de que no se pudiera o que se determinara por parte de Harfers y los técnicos municipales que en ese espacio pues no va a sobrevivir una especie por el motivo que ellos crean conveniente, pues se decide tapar el alcorqué y eliminar ese espacio de árbol en un hueco determinado para no ir plantando periódicamente y que ese árbol pues no tenga recorrido y no pueda sobrevivir.
2: Ya hemos hablado en alguna ocasión, creo, sobre las especies, señor Paredes, en el sentido de que también se aprovechan esas campañas para estudiar quizá cuáles son las especies más idóneas para nuestra ciudad o dependiendo de las zonas de la ciudad.
3: Sí, históricamente, claro, en todas las campañas que se han ido haciendo históricamente, pues técnicamente se han ido decidiendo colocar unas especies que en el pasado funcionaban muy bien. En unos casos siguen funcionando bien y en otros, por el motivo que sea, ya sea por el cambio climático, por las circunstancias de Castelldefels y del tiempo, pues esas especies no han funcionado o han traído unas consecuencias cuando han cogido un porte considerable, han tenido unas afectaciones, ya sea a la calzada por raíces, ya sea a las viviendas por estar muy cerca de ellas, pues se ha ido tomando decisiones modificando las especies que se han ido colocando. Si bien es cierto que históricamente en Castelldefels siempre se ha intentado continuar con una alineación de una misma especie, pues desde hace ya un tiempo llevamos estudiando y trabajando que se está comprobando que colocar toda una especie de un mismo árbol en como se hacía históricamente y años atrás en el municipio, pues conlleva unas problemáticas, como por ejemplo si hay una plaga de una especie determinada, pues acabaría con toda esa calle de estos ejemplares de árbol, ¿no? Entonces, lo que se intenta ahora y lo que se está trabajando es en una modificación de la ordenanza de arbolado para poder saber y poder trabajar en una dirección más actualizada que no la que teníamos actualmente y con estos históricos que sabemos y tenemos en el municipio de nuestros árboles, pues poder ejecutar y que la plantación que hagamos pues que tenga de sus frutos y que tenga continuidad en el tiempo.
2: Muy bien, hablando de otros aspectos que están bajo su responsabilidad, como la movilidad, ¿alguna noticia al respecto, señor Paredes?
3: Bueno, continuar informando pues de las obras que se están llevando a cabo, como por ejemplo en Diagonal o Calle Barcelona, las afectaciones que tiene la movilidad y bueno, y esperamos que lo más pronto posible, o por ejemplo también en Brollado, que se ha cortado la calle allí en Poal y Bellamar para hacer estas mejoras de la calle, pues estas afectaciones que tenemos momentáneas por obras, pues intentar solucionarlas lo antes posible para que tenga la menos afectación posible. Sabemos el problema y la casuística que conlleva al día a día de los vecinos, pero nuestra intención es poder acabar cuanto antes, sobre todo Calle Barcelona, que ya está prácticamente más de la mitad de la obra ejecutada. Y en cuanto podamos volver a la normalidad, que es lo que todo el mundo queremos, y poder disfrutar de estas obras que tanto bien van a hacer a la ciudad que históricamente demandaba.
2: Bien, imagino también que hay afectación con la entrada en vigor del nuevo reglamento de circulación vial, o no los afectaría tanto aquí,

0: fuentes de la democracia, en Plaza de Democracia y en Vista Alegre, que Santa Eulalia, la obra del parque, acaba en una semana prácticamente, y acaba y empezará también el del Parque de la Democracia, justamente debajo de las fuentes, allí en la esquina con Juan 23. Y también ahora empiezan ya Canamérica, de hecho bueno, ya han empezado el gran parque metropolitano que vamos a tener en el municipio, donde antiguamente aparcaban unos camiones, pues ahora podremos recuperar ese entorno, y las obras también han empezado, por lo tanto, con muchas ganas de poder empezar, de poder acabar todas las obras que se han iniciado. Algunas llevarán un tiempo, como por ejemplo Canamérica, pero el resto pues esperamos en 2-3 meses poder tenerlo todo completamente acabado.
1: Por cierto, y antes de despedirnos, señor Paredes, el pasado viernes celebraba un pleno extraordinario en el que se aprobaban los presupuestos que rigen las cuentas municipales para el año que viene y también las ordenanzas y precios públicos. ¿Cómo afecta este presupuesto al área de medio ambiente y movilidad?
0: Pues este presupuesto, en las áreas que yo tengo esta responsabilidad, no afecta porque, como hemos ido diciendo y se pudo explicar, estos presupuestos son muy ambiciosos, prácticamente en todas las áreas aumentan su dotación, por lo tanto, todo el mundo, al contrario, estamos contentos por tener estos nuevos presupuestos que le van a dar una mayor dotación a toda nuestra ciudad y a todas nuestras áreas, y esto va a facilitar que hacer la vida un poco mejor a todos nuestros ciudadanos y poder disfrutar de Castelldefels y poder mejorar Castelldefels en todos sus ámbitos para que este año 2027 sea todavía mucho mejor.
1: Pues muchísimas gracias, Pedro Paredes, concejal de Movilidad y también de Medio Ambiente en el Ayuntamiento de Castelldefels, por el Partido Popular. Que vaya muy bien la semana.
0: Muchas gracias, Ana. Hasta luego.
1: Hasta luego. Buenos días.
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1: Reseñas de teatro con Joel Montoya, el Marqués de Criticón. No hay nada nuevo bajo el sol, ni en una buena comedia, ni en la conducta humana. Los hombres seguirán riendo con las salidas escatológicas, con la interrupción entre punto A y punto B, la clásica caída por piel de plátano, con las repeticiones ingeniosas y las contradicciones entre la palabra y los actos. Porque en fin, el hombre siempre, hasta el final de los tiempos, se identificará con la disonancia entre la voluntad y las flaquezas de la carne. Al fin y al cabo, homo sum, y ese es el objetivo de la comedia, descubrir y hacer risible nuestra ambigua naturaleza. Con un llenazo de no hay billetes y pocas toses en las butacas, Joel Joan no defraudó. Bons i Dolents, la primera obra teatral escrita por él, funciona. Funciona porque el guión es redondo, va de menos a más, se incrementa el ritmo, cierra los argumentos que abre, recoge los elementos cómicos que lanza, emplea la repetición tanto en réplica verbal como en acción, pero sin abusar de ellos. El gag no está forzado, está en su sitio, a su momento, y la comicidad, como Agnès Busquets demuestra, tiene mucho de timing. La elección de los actores y la construcción de los personajes es otro acierto. Son reconocibles, y en la exageración de su carácter, son coherentes con el tono de farsa de la obra. Se hacen de contrapunto constantemente, generando la tensión cómica. Y si en ocasiones llegan a la caricatura en su expresividad, esta ayuda a mostrar mejor los defectos, los vicios y las dinámicas. Por ejemplo, entre el casado apocado y la joven atractiva. Una dinámica clásica. El humorismo, como dice Pirandello, es hacernos conscientes de la seriedad ridícula de esa contradicción entre lo que somos y lo que se supone que somos. Si la caricatura o la interpretación estilo clown, especialmente Oriol Casals, o de Cartoon Naïf de Ana Gago, ayuda en esa ambigüedad, bienvenida sea. Teniendo en cuenta que esta es la primera comedia de Joel Joan, como hemos dicho, escrita en solitario, creemos que ha optado por dos buenos MacGuffins, uno económico y el otro de carácter húmedo. La trama, a nivel de guión, mantiene el suspense y la complicidad del público en la gestión de información, pues hay cosas que conocemos nosotros y desconocen los personajes. Si el suspense de Hitchcock es la famosa maleta bomba bajo la mesa del restaurante con un temporizador, Joel Joan ha logrado explotar todos los despropósitos, los absurdos y los dobles sentidos que ofrece esa maleta, sin detonarla, hasta el tercer acto. Mención aparte merece el bis cómico físico de Oriol Casals, que está hecho todo un Jack Lemmon, y su química con Joel Joan, delirante. Los temas tangenciales que afloran en esta comedia también tienen lo suyo. En el subtexto de una cena de parejas, oxigenar la relación tras 20 años de matrimonio, los hombres en la crisis de los 50, las madres separadas que rehacen su vida, o los sueños creativos frustrados que la edad y las obligaciones económicas acaban forzosamente enterrando. Por otra parte, cabe destacar que la gestión de la información sobre el escenario no hubiese sido posible sin la adecuada escenografía de Albert Pascual, un salón amplio del Upper Diagonal con baño y cocina, y sin la dirección de Nelson Valente, que utiliza el espacio mismo para hacer comedia, entre lo que se ve y lo que no se ve, así como la coreografía de los actores para llenar el escenario y facilitar, con sus entradas y salidas de la cocina y el baño, la transición entre cuadros y no pocas situaciones equívocas. La dirección de actores, además, lo que no se ve, tuido, está llena de detalles, especialmente en segundo plano. Celebramos, porque esto siempre debería celebrarse, el buen empleo que se ha dado a las distintas drogas según sus características y efectos, pues no se trata solo de gags aislados, sino que contribuyen a la trama misma y resulta entonces, claro, grotesca sí, pero realista. Mucho hay que celebrar en esta obra. El léxico, por ejemplo. Celebramos el léxico, la riqueza del léxico en tiempos de tanta carestía, el empaque que implica la palabra exacta a cada momento y personaje. A propósito de esto, las bromas lingüísticas en defensa de la lengua catalana, que van salpimentando la obra y tan aplaudidas fueron por el público, pasan por un recurso cómico más, y no como mera propaganda metida con calzador. Si algún lunar quisiéramos encontrar, pues bien sabido es que quien busca criticar siempre encuentra algo que señalar, siempre encuentra algo con lo que estar a disgusto, diremos que no se muestra en su complejidad las contradicciones de los personajes Amalia y Marta, Ana Gago y Nessa Vidauzarraga respectivamente, que si bien se mencionan al vuelo su hipocresía y sus faltas, no se desarrollan en escena, por falta de tiempo, claro está. Y dicho reverso queda la reflexión posterior del espectador, cuando ya está fuera del teatro, que se pregunta, ¿y si no eran tan buenos aquellos que sí se figuraban serlo? Para terminar, porque esta crítica más analítica que la anterior se nos ha extendido más de lo deseable, diremos que Joel Joan ha escrito e interpretado con sincero cariño una obra que nos hace recordar a las comedias del cine clásico de Howard Hawks y Billy Wilder, con mucho de La tentación viva arriba, algo de vodevil y un tercer acto de sitcom alocada que, como el resto de la obra, funciona. Funciona en su fondo y en su forma. Y funciona, y esto es lo mejor que se puede decir de una comedia, que nos hace reír. Bons i Dolents funciona. Reseñas de teatro con Joel Montoya, el Marqués de Criticón.
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Este año cumple Bárbara Streisand 84 años, nacida el 24 de abril de 1942 en Brooklyn, en Nueva York. Cantante, actriz, directora y productora estadounidense, es un icono de la cultura americana y una de las artistas más exitosas de todos los tiempos.

Barbara Joan Barbara Streisand nació en una familia judía en Williamsburg, Brooklyn. Su madre, Diane Ida Rosen, fue cantante soprano y más tarde secretaria escolar, y su padre, Manuel Streisand, profesor de secundaria. Fallecía cuando Barbara tenía apenas 15 meses, dejando a la familia en una situación económica difícil. Tiene un hermano mayor, Sheldon, y una media hermana, Roslyn King, fruto del segundo matrimonio de su madre. Desde pequeña mostró interés por la música y comenzó su educación en la Jewish Orthodox Yeshiva y luego en la Erasmus Hall High School, donde participó activamente en el coro y en el Choral Club, compartiendo escenario con Neil Diamond.

Stephen iniciaba su carrera musical en clubs del Greenwich Village a principios de los años 60. En 1962 firmó con Columbia Records y en el año 1963 lanzó su álbum de debut, The Barbra Streisand Album, que le valió 2 premios Grammy, incluyendo el mejor álbum del año. Durante los años 60 se consolidó como la cantante femenina de mayor éxito en los Estados Unidos, con numerosos álbumes en los primeros puestos de las listas Billboard. Entre sus canciones más icónicas se encuentran The Way We Were, Evergreen, Woman in Love, Memory y Somewhere. Debutó en el cine con el musical Funny Girl, obteniendo el Oscar a la mejor actriz. Posteriormente protagonizó películas como Hello Dolly, del año 1969, o The Way We Were, en el año 1973, y A Star Is Born, en el año 76, ganando un segundo Oscar como compositora de la canción Evergreen, siendo la primera mujer en lograrlo.

En los años 80 y 90, Streisand se destacó como directora con películas como Gentle, del año 1983, El príncipe de las mareas, del año 1991, y El espejo tiene dos caras, en el año 1996, rompiendo barreras para las mujeres de Hollywood. A lo largo de su carrera, Streisand ha recibido todos los premios importantes de la música, cine y teatro, incluyendo dos Oscars, 9 Globos de Oro, 10 Grammy, 5 Emmys y un Tony Honorífico. También ha sido galardonada con la Medalla Presidencial de la Libertad, el premio Peabody y la Legión de Honor. Es la única artista en colocar 34 álbumes en los primeros 10 lugares del Billboard y 11 de ellos en el número 1, con ventas globales de 200 millones de discos. Solo en Estados Unidos vendió 68 millones.

A pesar de su éxito, su vida personal estuvo marcada por la pérdida temprana de su padre y la resiliencia familiar. Su madre desempeñó un papel fundamental en su formación y en su carácter autodidacta. La influencia de su familia y su educación musical temprana contribuyeron a su capacidad para conectar con el público y mantener una carrera artística de más de 6 décadas.

0: Barbra Streisand sigue siendo un referente cultural y un ejemplo de talento, perseverancia y creatividad en múltiples disciplinas del entretenimiento.
1: That's really good. You were fabulous.

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1: 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Son las dues.